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1: Tómale, perro. ¿Qué no quedamos de ponernos un parrandón hoy?

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0: infeliz lunes. Aguas, regresó copas, que está lloviendo.
1: Regresó a la mejor estación que tiene la capital del estado.
0: Eso sí.
1: Texas, la Z.
0: Eso
1: saludos
0: sí.
1: Río, que ya regresó.
0: Gracias, créeme, copa.
1: Lo extrañábamos. Vamos a ser más que bendecidos con el Zorrillo.
0: Ahí viene tu bendición.
1: A su casa. Bienvenidos, Zorrillo.
0: Aguas, gracias.
1: Zorrillo, hediondo. Gallo jugado. Pero eso bienvenido sí. De parte del Brocha Time Fighting.
0: Ahora, gracias, mi Brocha. Aceptamos. Ahora, mis copas. Seguimos con los corridos prohibidos, la ráfaga de los corridos también. Aguas, porque ahorita viene tu momento para que puedas ganar el registro para el canastazo. Es más, manda por WhatsApp tu nombre y apellido para que de esa manera puedas ganar. Aquí dice.

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traza, mis copas. Buenos días, buenos días. Oye, pues bueno, fíjate que el día de hoy estamos celebrando bastantes cosas. Nomás quiero recordarte que aguas. Bueno, no muchas aguas, ¿verdad? Porque, pues, ¿para qué te recuerdo aguas si estás viendo cómo está ahorita afuera? Nomás que sí, mucho cuidado porque te está reportando inundaciones. Entonces, ya sabemos cómo se pone aquí el rollo. Es peligroso si estás tú en esas áreas afectadas. Ponte, por favor, muy trucha. Ya acabamos de anunciar ahorita, pues, todo lo que está pasando. Entonces, aguas, por favor. Y bueno, oye, también, fíjate que el día de hoy estamos celebrando. No sé por qué, pero dicen que hoy se siente mejor con una sonrisa. ¿Será cierto? ¿Será mentira? Bueno, una sonrisa siempre te hace mejor el día. A menos de que la sonrisa, pues sí, sea una persona que, hijo, tenga mal aliento o algo por así, porque, ay, sí, como que la sonrisa no ayuda mucho, ¿verdad? Pero bueno, son cosas que siempre andan pasando. Oye, pues bueno, ahorita vamos a regresar también porque ahí vienen las noticias. Bueno, noticias de perronas aquí en El Mañanero.

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Z. Ahora sí, muchachos, llegó el momento. Vamos con unas noticiononas por acá. Oye, pues bueno, aguas, porque ya se están aventando varias advertencias sobre los condados donde puede las inundaciones rápidas repentinas, puede estar muy peligroso. Así que si a lo mejor tú vas a trabajar por esa área, aguas, mis compas, por allá de San Marcos, de Blanco, de Dripping Springs, de Round Rock, de Georgetown, también por Bryan. Oye, Maynor también, aguas, por favor. Así que también partes de aquí, del centro de Austin, aguas, porque se puede poner muy peligroso. Así que si vas a trabajar, chécate primero dónde vas a ir. Y pues si no, dile al patrón, aguas, porque como que el día de hoy como que no se va a armar el jale. Fíjate que se ha esperado, ya ha habido como 5 más o menos pulgadas de lluvia aproximadamente, pero dicen que el próximo momento va a haber como adicionales de 1 a 2 más pulgadas, dependiendo de dónde anden, y hay que recordar que esas son muchas pulgadas, la verdad es que sí.

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0: 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Ahora sí, mis compas, andamos rápido por acá con unos chistes. A ver si les gusta el chiste que traigo. Mira, un vato no, lo le dice: oye, compadre, ¿por qué trae una escalera al trabajo? Y le dice el compadre: porque me dijeron que el sueldo estaba en las nubes. Bueno, no. Dice, oiga, jefe, ¿me da vacaciones? Le dice, pues, ¿cómo? ¿Qué? ¿Andas cansado? No, jefe, lo que ando es soy pobre. No tan chidas, ¿verdad? Bueno, ¿sabes qué? Ahorita vamos a regresar porque ahí viene la metida de pata aquí en el mañanero. Buenos días.
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1: El mañanero de 107.1. La Z, la radio de neta. Ah, güey, güey, cómo no. Oye, pues bueno, mi compa, mi amigo, mi amiga, pendiente, porque fíjate que en esta hora te vas a poder ganar el registro para que conozcas a los dos de Tamaulipas y te ganes una guitarra y un sombrero autografiado, porque se va a poner, pero bien perrón. Es más, ¿qué te parece? ¿Cómo es eso de las 7:12? Sacamos el ganador, así que muy pendiente. Y también ahí viene el segmento favorito de mi compa DJ Luis, la mentira de

0: Y estoy invitando a todos los cubanos para que te escuchen las ocurrencias que tú tienes.
1: Eso es todo. Pero también a las cubanas, no nomás a los cubanos. Las cubanas son, son las candelas, mi papá. No. Dígale a todas las cubanas de preferencia.
0: Así mismo.
1: Órale, pues. Pues ya sabe, muchas gracias, mi copa. Saludos para quién.
0: Para mi esposa Miriam Camargo.
1: Saludazos para su señora y gracias por escuchar. Y le deseo todo lo mejor. Y aguas, mi compa, porque está fuerte la lluvia, está fuerte la lluvia.
0: Claro que sí, estoy manejando, voy para el trabajo.
1: No, pues dígale que mejor ya regrese, dígale que no va a ir.

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1: Buenos días.
0: Buenos días, gracias, Flaquita. Oye, pues bueno, mi copa, ya llegó el momento, Flaquita.
1: ¿Qué?
0: Esta es la canción. Bueno, ya son las 7:02, dijimos que como es ahora más o menos, íbamos a sacar al ganador.
1: Entonces, ¡ah, del gran jaripeo!
0: Sí, sí, es el registro porque van a venir los dos de Tamaulipas y aparte va a tener la oportunidad de conocerlos. Y también, pues, vas a poder ganarte una guitarra y un sombrero autografiado. ¡Qué hubo! ¡Qué hubo, qué hubo! ¿Qué te parece, mi querida Flaquita? Si en estos momentos abrimos las líneas, número para llamar, Flaquita.
1: El 512-481-1071. 512-481-1071.
0: Llamada.
1: Llamada que es.
0: Número 7 para sacar el ganador. También recuerda que los boletos ya están a la venta y los puedes comprar en lugares de costumbre y tiquetón.com. Y bueno, regresamos con el ganador aquí a través del Mañanero. Buenos días.
1: Buenos días.

0: El mañanero de 107.1 la Z. Ahora sí, vamos rápido por acá con el ganador. Llamada número 7. ¿A qué número, mi querido DJ Luis?
1: 512-481-1071. Marca.
0: A ver, vamos por acá, a ver qué tenemos por acá en la línea. A ver, a ver, a ver. La Z, muy buenos días. ¿Quién habla? Bueno, bueno.
2: Buenos días.
3: La Z, buenos días, buenos días.
0: ¿Qué tranza, mi copa? ¿Cómo te llamas?
3: Me llamo Christopher Hernández.
0: Eso es todo, ¿qué tranza? ¿Qué tranza, mi copa? ¿Qué? ¿Listo para ir al jale o qué, carnal?
3: No, ya no regresaron.
0: ¡Ah, chico!
2: ¡Gracias a la lluvia!
0: ¡No! Sí, aguas, aguas, que está pesada la lluvia, mi compa. ¿Qué le dijeron en el jale?
3: No, nos dijeron, no hay trabajo por hoy.
0: Hijo eso, ¿y a qué te dedicas, carnal?
3: Nosotros nos dedicamos a la instalación de las líneas para la electricidad.
0: ¡Ah, hijo! Oye, eres electricista.
2: Esos son los más sexys, cuidado, no, los más compas, cargados.
0: Dice que los compas no hacen nada, entonces, ¿para qué, hombre?
2: No, no.
0: Sí. Oye, mi compa, ¿qué te dijeron? Oye, acá está lloviendo muy fuerte, y cuando llueve, mi compa, ¿qué te gusta? ¿Ver gotitas o ver gototas así fuerte?
1: ¡Zorrillo!
3: No, ¿qué pasó?
0: Pues, o ver llover, ¿no? Pues es que hay personas que le gustan mucho cuando llueve, otras personas que no.
2: ¡Ay, zorrillo!
0: Oye,
2: yeah.
0: Christopher, pues bueno, mucha felicidad, te acabas de ganar el registro, mi compa, así que no me cuelgues para agarrar tus datos, carnal, aguántame tantito. ¿Quieres mandar saludos para alguien?
3: Muchas gracias.
2: ¡Felicidades, Christopher!
3: No, yo creo que no.
0: Aunque si mi jefe está escuchando, mejor no. Híjole, no. Aguas, me levanta tantito mi copa. Saludos para todos mis copas electricistas. Que no se les crucen los cables nomás, Christopher, ¿verdad? Vale, pues. Oye, vamos a regresar ahorita porque ahí viene la metida de pata, mi DJ Luis.
1: Órale.
0: Mi flaquita. Fíjate, ¿va? Que tiene que ver de un camarada que prestó su troca y después se la regresaron. ¿En qué condiciones y por qué y cómo? Ay, ay, ay, la verdad
1: pasado,
0: que sí.
1: Me ha
0: neta,
1: pasado,
0: Luis.
1: ¿Sí?
0: Y pues bueno, no, hoy no fuiste tú el que mandaste mensaje.
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0: 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Buenos días, aquí el mañanero. Ahí viene la metida de la pata, el favorito de DJ Luis. ¿Verdad que sí, DJ Luis?
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15: ¡Ya volvimos!

0: Esto es el Mañanero. ¡Ay! De 107.1 La Zeta. Ay, ay, ay. Ahora sí llegó el momento de la mentira.
1: ¡Ey!
0: ¡Ey! ¡Ey! ¡Ey! No, eso no es.
2: Calladito, te necesitamos, calladito.
0: No, no, que no lo invoquen. Yo me está quedando bien chido el jale. Aguántame, Benito, por acá. No sé cómo no. Ahí va, era vacía. Ahora sí, mis compas. Ya ven.
2: La cosa cambia, ¿eh?
0: No, pues sí,
1: la
0: ¿verdad?
1: La cosa cambia.
0: Se pone un poquito más intenso. Fíjate que nos llegó este mensaje. Saludos para mi compa Toño. Dice: hola, soy Toño.
1: Toño.
0: Nací en Zacatecas. Puro hidrocálido y vivo en Manor. Saludazos. Oye, aguas, mi compas de Manor dicen que está ahorita lloviendo muy fuerte por allá.
2: Oye, entonces, sí, mucha precaución, por favorcito, ahí en las carreteras. Chéquele bien que no esté inundado, ¿eh?
0: La neta que sí. Aguas. Dicen, miren, compas, le presté mi troca a mi compadre porque según iba a mover unas cosas, me la regresó con menos gasolinas, llena de aire y hasta con un raspón. Ahora el condenado me anda diciendo que sí. Que así estaba cuando se la llevó. Dice, ¿qué hago? ¿Le cobro el daño? O mejor así los dejo por la paz. Ay, ay, ay. Pues el compadre, ¿qué va a poder hacer, la neta? O sea, a ver, ¿cómo le puede él garantizar que así estaba? Para mí que lo está transeando, le quiere nomás echar.
2: No, uno sabe los muebles que trae y cómo los traes, sí, en qué, a lo mejor mi compa es de los que los cuida mucho su vehículo y se dio cuenta rápidamente, ¿no? Y es algo que sucede bastante, desafortunadamente.
1: Tú estabas diciendo que te pasó, ¿no?
2: Sí, la verdad, sí me pasó hace poco, donde presté yo también para lo mismo, la camioneta.
0: ¿En serio?
2: Y el aire acondicionado, pues ya no le funcionó. Ya.
0: ¿Eres tú, Toño? A lo mejor no, le
2: No.
0: Estás quejando de tu cuñado.
2: No soy yo, pero suele suceder y bueno, yo no dije nada, o sea, no tuve.
1: No le cobraste, no, dije,
2: no,
1: Luis.
2: No tuve el valor de. No.
1: ¿Era compa? El que se lo
2: es un compa y no tuvo nada.
1: Pero cómo esa persona, cómo se le ocurre a mí, o sea, no decir nada.
0: Pues es que la verdad es
1: yo,
0: que
1: o sea, sin vergüenza, cómo no, o sea, oye, híjole, compa, perdón, te raspé la troca, te lo pago,
0: yo le voy a cobrar hasta las llantas, la neta que
2: sí.
0: Es más, ¿saben qué? Vamos a regresar ahorita con la opinión de mis compas por el WhatsAppazo. ¿Qué les parece?
1: Uy, la ha pasado a muchos, ¿verdad? De
2: bastante. Repórtense 512-481-1071 y nomás esa cumbia.
0: Yo la verdad

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1: Buenos días.
0: Buenos días, fíjate que sí. Oye, la verdad, este compa Toño prestó pues su troca a su compadre, a su propia sangre. Bueno,
1: no sé si propia sangre.
0: Sí, ¿verdad? Bueno, pero pues ya.
2: Sí. Como que exageraste un poquito.
0: ¿Sabes? Casi.
1: Pero bueno, regresó la troca bien como dañada, ¿no?
0: Dañada, dice que con golpes. Porque también fue mudanza. Pues ni modo, se le hubiera prestado para dar la vuelta. A lo mejor le hubiera llegado hasta con gasolina. Dice que no regresó con nada. Golpeada y no sabe qué hacer. Si reclamarle.
1: La mera neta, yo por eso no me compro troca. Porque ¿cómo? Porque luego tú eres ese amigo o amiga en tu grupo que, ayúdame a mover esto, compré esto, ayúdame a recogerlo y no, para eso, luego para eso te quieren nada más, en serio.
0: Sí, la neta sí.
1: Sí.
2: A mí ya me pasó también el otro día una señora que es soltera y no empieces a pensar mal. No empieces a pensar mal, zorrillo.
0: Enséñame la foto antes que nada, Luis, para ver yo.
2: No, es una señora muy a todo dar, una vecina y nos pidió que le ayudáramos a moverse de apartamento. Lastimosamente fue del primer piso. ¡Zorrillo!
0: Claro, son cosas que tengo que saber, Luis.
2: Del primer piso al cuarto y híjole, nos llevamos una buena y.
0: ¿En serio?
2: Sí, ya. Híjole. Nada más ven la troca con la cama, ¿cómo se llama? La bed larga y ya valió.
0: Dicen, de aquí soy.
2: Déjeme
0: la tira. La verdad que sí. Mira, yo me voy a dedicar así, voy a poner un negocio que diga. Ayuda a mover a mujeres solteras chidas. Así de sencillo.
2: Ay, Zorrillo.
0: La verdad que sí. Y luego ya nomás, pues te pido la troca, Luis, y así.
2: No, me la vas a rayar más, Zorrillo.
0: No, te digo.
1: Sí te contrato, Zorrillo, pero pues contrata morros más guapos, ¿no?
0: Bueno, pues qué más quieren.
1: No, así que mueren sin la camiseta.
2: De hecho, hay una compañía creo que hace eso, ¿eh?
0: Si me tienes a mí.
2: Sí.
0: ¿Qué más quieres?
1: Zorrillo, tú no, tú tápate.
0: Mira, yo te ayudo a mover la cama si quieres.
1: No,
2: ay, Zorrillo. Ay, Zorrillo, no, hombre.
1: No, pura panza qué? Mueve, Zorrillo.
2: Mala panza.
0: No. ¿Saben qué? ¿Qué les parece si mejor vamos a regresar? Es más, en estos momentos ya vamos con los WhatsAppazos. Número de WhatsAppazo, mi querido DJ Luis.
2: 5-12-4-81-107-1. ¿Qué harías tú, amigo, amiga? ¿Qué harías si te pasa esto? Presta la troca y de repente te la dan dañada. Sin gasolina. Oye, eso de la gasolina costos. También está bien bañado, sin gasolina, no.
1: Especialmente manches. Ahorita.
0: La neta que sí, la neta que sí. A ver, WhatsApp, ¿qué dice? Mensaje de audio, te por acá, a ver. A ver, sí, dice. No. Ese señor, lo que está pesando es un codo. No, dice por acá. Saludos para mi amigo Juan. Anda, mandando saludos. Órale,
1: hola,
0: saludazos.
1: Juan.
0: Oye, también por acá, dice, quiero mandar un saludo a mi chico. Órale, saludos también por acá. Dice que el Chereque, que lo extrañan mucho. Saludazos para el Chereque. Órale, dice por acá. Yo pienso que en los días de hoy, si vas a prestar algo, tienes que estar dispuesto a lo que las consecuencias que te van a dar.
2: Bueno, sí.
1: Pues sí,
2: ¿verdad? Pues
1: bueno.
2: Si tú eres así como que de antemano dices, esto puede pasar, pues ni modo, se lo va a prestar, pues ya, hay gente que sí también dice, ya sabe las consecuencias, ¿no? Que puede haber potencialmente un rayón aquí, o que te la dan sin gasolina.
0: Sí.
2: Y yo pienso que es también, pues, parte de decir, no, pues, no depende de la otra persona, sino depende de cómo lo hago yo de corazón, ¿no? El prestar sin algún interés, es más, si quieres ni le eches gas, o sea, hay gente que la verdad son muy, muy dadivosos de esa forma, ¿no?
0: Haz de cuenta yo. Es más, ¿sabes qué? Ahorita vamos a regresar a un nuevo segmento que se llama La Bendición del Zorrillo. Puros consejos buenos, mis compas, para que puedan avanzar.
2: Ya me imagino.
0: Regresamos con eso aquí en El Mañanero. Buenos días.
2: Ay, ¿cómo no?
1: Buenos días.

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0: 107.1 la Z. Ahora sí, mis compas, pónganme acá. Pues, canción acá de Cuartito de los Pecados.
1: ¿Por qué?
0: No, no, ¿verdad? Es que es la bendición del zorrillo, pero...
1: ¡Ay, DJ Luis! ¡Zorrillo! ¿Zorrillo?
0: Bueno, bueno, está bien, ahí va la bendición del zorrillo, mis compas.
1: ¡Oh, my God! Zorrillo nos dijo que iba a empezar a hacer esto, que iba a empezar a bendecir el público, yo no sé qué tanto.
2: A ver, ¿cómo lo vas a hacer, zorrillo? No.
0: Adelante, mis queridos compas, llegó su sensei a decirle.
2: ¡Ay, no más!
0: ¡Miren, mis compas!

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0: El mañanero de 107.1 ¡Eh! La Z. ¡Échale! ¿Cómo andamos, muchachos? Buenos días.
1: Hola. Buenos días, feliz lunes, inicio de semana laboral para toda la gente. Lunesito de lluvia, ¿eh?
0: La verdad que sí, ahora sí, cuando... Pues ahora sí llovió machín.
1: No dormí bien, la neta, los truenos y todo, hijo de su
2: No, hombre, mi perrita no me dejó dormir, la verdad.
0: No. Yo también.
2: Se asusta.
0: No sé dormir. Tengo unos truenos yo, pero...
1: ¡Ay, no!
0: Otros tipos de truenos, pero bueno, es otra cosa, ¿verdad? Oye, ¿qué les parece ahorita si como eso de las 8:12 venimos para sacar el ganador? ¿Por qué boletos para que vayan a ver al jefe, al rey del acordeón? A Ramón Ayala.
1: ¡Órale! ¡Sí! ¡Boletos!
0: Aguas, muy pendiente. Y también, hoy en esta hora, ahí viene el tribunal de la Z, mis copas. Un caso. ¿Quién tiene la razón? Y se trata sobre vecinas.
2: ¿Cómo tribunal?
0: Sí,
2: ¿Te crees?
0: Sí.
2: ¿Te crees juez?
0: ¿O qué?
2: Acá, caso cerrado, acá se cree.
1: Ahora está juez el zorrillo.
0: ¿Qué onda? Sí. Hay que procesar.

0: de 107.1 La Z. Buenos días. Ahora sí, ya llegó el momento. Vamos con la llamada ganadora. ¿Qué les parece? Número para llamar, mi querida flaquita.
1: 512-481-1071. 512-481-1071 para ganar tu par de boletos para ver a Ramón Ayala, que ya celebra el cierre, pues, de su... No, su, ¿cómo se dice? Su carrera histórica,
0: de
1: pues.
0: De su vida.
1: No, no, sé. No, de su vida, no.
2: ¡Corrillo!
0: Ah, está bueno. Perdón, perdón. Oye, pues es que sí, mira, ¿qué les parece? Llamada número 7. Oye, si quieren comprar los boletos, también ya están a la venta. ¿En dónde los pueden comprar?
1: En Ticketmaster.com. Ticketmaster.com.
0: Vale, pues ya saben, ahorita regresamos con la llamada ganadora. Y también vamos a regresar con el tribunal del mañanero. ¿Quién tiene la razón? Hay una señora bien chismosa que la verdad para mí...
2: Ya estás dictaminando sentencia y todavía no dice nada.
1: Espérate.

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0: Buenos días, Norma.
1: Norma, ¿marcas para los boletos?
0: Sí, para los de Ramón Ayala.
1: Órale, eres la llamada número 7, Normita. Felicidades, ya ganaste. Par de boletazos para que lo vayas a ver. Así es, el rey del acordeón en el Moody Center. Ya, pues dijimos la información, así que ya tienes garantizado el par de boletos para que te vayas con tu acompañante. Nada más, no me cuelgues, permíteme, ¿ok?
0: Ándele, gracias.
1: Ahí está, la ponemos en hold. Gracias por reportarte. Vienen más boletos, promociones de Neta y diversión. Este es el Mañanero. Mañanero en la Z. Buenos días.
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0: El mañanero de 107.1 La Z. Ahora sí, llegó el momento. Ahora sí, esto es el Tribunal de la Z. Orden en la sala.
1: Órale.
0: Y el
1: Órale.
0: Día de hoy hay un caso. Ay, ay, ay.
1: A ver.
0: Una señora tiene una vecina que siempre le anda pidiendo, pues ya sabes, cosas de la despensa, azúcar, es que el café, cebolla, hasta el chile y hasta los huevos, entonces pues, sí.
1: Ay.
0: ¿Quién tiene la razón? Esta vecina dice que nunca regresa nada de lo que le presta. Hay vecinos así.
2: Pero pues la comida no se puede regresar, ¿sí? ¿Cómo le va a regresar?
0: Bueno, sí se puede regresar de una manera, ¿verdad? Pero, a lo mejor de la manera en que tú estás pensando. ¿Quién tiene la razón, mi querido DJ Luis? ¿Tú piensas que la vecina está bien por querer? O sea, ella le está prestando eso y sabe que es comida. Ahora, ¿cómo le van a regresar, no sé, un queso? ¿Cómo le van a regresar los huevos?
1: Es que pienso que no se trata de eso. Mira, tienen que llegar a la mitad del camino. Eso habla de que hay buena relación entre vecinos, ¿no? De que se pueden pedir las cosas ahí de repente que te sucede. Y a nosotros ahí en la casa nos ha sucedido, ¿no? Que nos piden de repente que ahí un poquito de harina, un poquito de azúcar.
0: Sí.
1: Entonces, suele suceder, la neta, y tiene uno que llegar a mitad del camino, que es, órale, ya ahí te va, ahí está chido, ¿no? Pero sin la esperanza de que te puedan regresar nada, ¿no?
0: No.
1: Es un favor, ¿no? Que les estás haciendo y.
2: Pero como que está abusando un poquito, ¿no?
1: Bueno, eso es lo que iba a decir. Esa es la otra parte, ¿no?
0: Que
1: yo te hago el paro, pero tú no te la bañas tampoco.
0: Le falta barrio. Con tanta tecnología que hay ahorita, hay unos códigos QR que nomás le pones así y luego tú le pones, ok, te presto los huevos, claro que sí, no traes ahorita, pero le pones, mándame dinero y luego ve los precios de los huevos.
2: Ay,
0: pero
2: tú le vas a poner ahí un Venmo.
0: Claro.
1: De volar.
2: Eso no se hace entre vecinos.
0: ¿Cómo no?
2: Está bien. Te presto el azúcar, te presto la harina, lo que tú quieras, pero tampoco no soy HIV, o sea, cada vez que necesites, pues también. No,
0: hasta le puedes comprar, hasta le puedes cobrar el costo de haberle prestado.
1: Ay,
0: como en delivery ¿quién tiene la razón? Regresamos con más opiniones a través del WhatsApp. Número del WhatsApp, paso
1: 512-481-1071, audio, texto, llamada. Comunícate.
0: ¿Quién tiene

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1: Buenos días.
0: Híjole. A ver, orden en la sala. Hay muchas opiniones que están dividiendo, están polarizando a Austin. Ajá. Más que pues si el Chucky Lozano hubiera quedado fuera del mundial. Qué mala onda,
2: no.
0: Eso, Luis.
2: No, él se lo buscó. Sí. Él se lo buscó.
0: ¿Cómo se va a andar buscando Chucky? Solo uno de los mejores goleadores.
1: ¿Sabes por qué está enojado por eso?
2: ¿Por qué?
1: Porque fue el Zorrillo a comprarse su camiseta de México, ¿verdad?
2: No, sí. Me digas que te le compraste el Chucky Lozano.
1: ¡Compró el Chucky!
0: Sí.
2: No, sí. Manches.
1: No, hombre, ni la va a poder regresar, no se la van a aceptar.
0: No, ¿cómo no me la regresas? Ya busqué cómo se le quita las manchas de Michelana.
1: La.
0: Sí,
2: no,
0: sí, sí.
2: Estás,
0: no, no, no, no, y así lo, está nueva
1: no,
0: decirle.
1: No,
0: sí.
1: No.
2: Ay, Zorrillo.
0: Sí, oye, yo no sabía. ¿Cómo se le ocurre al Vasco dejar al Chucky?
1: Si ven a alguien ahí con la camisa de Chucky, ya saben quién es. No. Corran, que es el Zorrillo.
2: Ah, burla ahí en la calle, el Zorrillo.
0: ¿Saben qué? No, ¿saben qué? Mejor vamos con las opiniones por acá a través del WhatsApp. ¿Qué andan diciendo? Y nomás no diga nada del Chucky y mi camiseta. A ver, mi DJ Luis, ¿qué dice por allá? ¿Qué dice por acá mis camaradas? A ver, y mis amigas, a ver.

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0: Ya estamos de vuelta.

0: Mira, ¿sabes qué? Esto se lo voy a poner bien sencilla. Eso tiene que ver con la lluvia. Ahí les va.
1: Ok.
0: Esta es una adivinanza. Dice: mientras más seco, más me mojo.
1: A ver. ¿Qué?
0: Sí, ¿qué es? Está bien sencilla, está bien fácil, hombre.
2: A ver, es objeto. ¿Qué? O sea.
0: Oh, sí, es objeto. Danos es objeto.
2: Damos un poquito más.
1: A ver, otra vez. ¿Entre más qué? ¿Entre más?
0: Entre más me seco, más me mojo. ¿Qué soy?
1: Sonrisita, zorrillo.
0: A ver.
2: Más seco, no, verdad,
1: entre más me seco.
0: Todo lo usan, hombre. Es más, muchas personas están usando ahorita que anda lloviendo. A ver, entre más.
1: ¿Un vidrio del carro? No.
2: No, pero.
1: ¿Algo así?
0: Híjole, Luis.
2: No manches.
0: Del carro, bueno. Oye, sí parece, ¿verdad? Pero no es.
2: Es algo. Una umbrella.
0: Sí. La sombrilla.
2: Más seca, más. Entre más seca, más se moja.
1: ¿Qué será? Está raro.
2: ¿Qué macho eres?
0: ¿Saben qué? No, aquí vamos a hablar todo el tiempo. Es más, hasta México va a meter más goles con todos. Ya se va a caer el mundial. Ustedes que adivinen. Mira, entre más me seco, más me mojo. Es la toalla. La toalla, muchachos.
2: Entre más seco. Entre más seca, más se moja.
0: Bravo, Zorrillo. Nadie puede igualar tu inteligencia.
1: No, pero lo dijiste mal. Lo dijiste mal.

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0: Ahora sí, buenos días, ¿cómo están? Mi DJ Luis, ¿cómo andas?
2: La verdad, a ver, no, perdón, le preguntaste.
3: No, tú, flaquito, ¿cómo andas?
2: No, la lluvia me trae un poquito, pues ya sabes, me pone un poquito para abajo.
0: Es que no han dormido por eso, la verdad, oye.
3: Sí, la neta, sí, no, medio desveladones.
0: O fue mi adivinanza, la verdad, que todas
3: andan. También, esa adivinanza que nomás no dijiste bien, Zorrillo,
0: ¿eh? ¿Saben qué? Para mañana tienen una chance, a ver si pueden ganar.
3: Va.
0: Mira, ¿sabes qué? ¿Qué les parece si ahorita en esta hora, ahorita como de las 9:12, vamos a regresar a agarrar la llamada ganadora? Porque vienen unas entradas dobles. ¿Para dónde, mi flaquita?
2: Pues para el jaripeo de baile de los dos Tamaulipas, que viene el sábado 27 de junio, se presentan en Arena Los Pinos en Elgin.
0: ¡Ey!
2: Así es, y no vienen solos, también vienen los Bélicos de Culiacán.
0: ¡Eso!
2: ¡Uy! Lo que viene, ¿eh?
0: Hola,
2: la clave de México. Uy. Y grupo. Ay, cuidado, se cayó DJ Luis. Se quedó dormido DJ Luis. Despierta, DJ Luis. Se me fue la onda un ratito, ya regresé. Es que DJ Luis no ha dormido.
0: Híjole, no.
3: El lunes.
0: Luis, por ahorita.
2: Es lunes.
0: Pero ahí viene DJ Luis, las pelotas de DJ Luis. Ah, no, el balonazo. El balonazo de DJ Luis, también en esta hora, ¿eh? Y también ahorita vamos a regresar con las buenas de la flaca.
2: ¡Ey!
0: Puras buenas noticias, ¿eh? También, mis copas, que tengan buenas noticias, pues manden su WhatsAppazo. Regresamos, mis copas, es mucho más sorpresas. Aquí a través de El Mañanero.

0: Tamaulipas, sí, como yo de Tamaulipas, ¿eh? Los Bélicos de Culiacán, la clave de México, Grupo Sexta Edición y Banda Los Cochos de Tierra Caliente. Un gran jaripeo y baile en Arena Los Pinos en Elgin el sábado 27 de junio. Ahora sí, 512-481-1071. ¿Cuál llamada, DJ Luis?
1: La 7.
0: Vamos.
2: Órale, regresamos con la llamada ganadora. Mira nomás, estos de mi tierra. Oye, ¿qué más? Oye, flaquita, ahí vienes. Mande. Tú con las noticias suaves, ¿verdad? Las buenas.
0: Una noticia buena para, pues, alivianarnos esta mañana.

0: ¿quién habla?
1: Javier Morales Martínez.
0: Órale, pues eres la llamada número 7, mi compa Javier. Par de boletazos para que te vayas a la Arena Los Pinos ya este sabadito 27. Como ya lo dijo la flaquita, llegan los Bélicos de Culiacán, Clave de México, Grupo Sex Edición, los Cochos de Tierra Caliente y además los dos de Tamaulipas y el Jaripellazo, que no te puedes perder. Te vas a llevar a tu acompañante, mi compa Javier, ¿ok?
1: Sí, mi DJ Luis.
0: Así lo hacemos entonces, no se hable más. Vamos a tomar la información fuera del aire. No me vayas a colgar, permíteme.
1: Un saludo para el zorrillo, mi DJ Luis.
0: Ahí está, para el zorrillo, para el sensei. Nada más se ríe el zorrillo. Oye, no me cuelgues, permíteme. Vienen más boletos, compadre, comadre. Más boletos y más diversión. Recuerda, escuchas el mañanero de la Z, lunesito. Anima.

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0: 7.1 la Z. Ahora sí. Vamos con las buenas de la flaca. Ay, ay, ay, Dios mío. El segmento donde la flaquita, pues.
1: ¿Qué música es esta, Zorrillo?
2: Pero bien intenso el día de hoy, ¿eh?
0: Ya me estaba emocionando, ay, disculpen, disculpen. Ahora sí.
1: Pero no sabes que sí me gustó la música. ¿Sabes que sí me gustó? No, en serio, estas son las buenas de la flaca para pues empezar el día con buenas noticias, ¿no? Ya sabes que las noticias a veces son pura, pues, pura mala onda.
2: Sí.
1: Y también para que manden sus WhatsAppazos, 512-481-1071, se me olvida. Con sus buenas noticias, si quieren, pues, desear un happy birthday.
0: Claro.
1: O si están celebrando un aniversario.
0: Claro,
1: nueva
0: claro.
1: promoción en el jale, así para celebrar las buenas cosas.
0: Festejen,
1: ¿okay?
0: Que muchos nosotros nos fuimos a jalar. ¿Cómo no? Eso es todo, ¿verdad que sí?
1: Ándale. Aquí les va una noticia buena.
0: Ahora, ¿cuál es?
1: Pues fíjate que en México no nada más vamos a ganar el mundial. Estudiantes de Oaxaca ganaron un concurso internacional de robótica, para que vean.
0: ¡Eso!
1: También tenemos cerebro,
0: Eso es todo.
1: A ver, otra noticia de buena onda.
0: Nació
1: una cría de jaguar en un centro de conservación de Chiapas. ¡Bravo!
0: ¡Eso!
1: Bueno, ya es todo lo que tengo hoy de buena onda, buenas noticias. A ver, DJ Luis, buenas noticias.
2: Buenas noticias, que mucha gente, como dijo el Zorrillo, no fue a jalar el día de hoy por la lluvia.
1: Descanso,
2: eso
1: es bueno.
2: A descansar.
0: Ahora regresamos, ahí vienen los deportes con DJ Luis.
2: Ahí venimos.
1: Uy.

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Listísimos con los deportes el día de hoy lunes, saluditos rápidamente. Bueno, nos vamos a lo que sucedió en este fin de semana pasado. La primera sorpresa para mí fue el Paraguay-Estados Unidos. Y digo sorpresa porque yo creo que esperábamos mucho más de Paraguay. Y bueno, pues no fueron ni la sombra de lo que pensábamos que iba a ser Paraguay. 4-1 le metió a Estados Unidos el viernes pasado. Y bueno, después otra vez las sorpresas. El sabadito, el Brasil-Marruecos que quedó empatado 1-1. Muy buen sabor de boca dejó Marruecos, que jugó al tú por tú con la verde amarela. El día de ayer domingo se vivieron partidos también muy intensos. Alemania hizo lo suyo y lo que se ha acostumbrado a hacer con un juego ordenado y contundente, le metió 7-1 a Curazao en lo que fue el mejor partido para mí hasta ahora. Y sin dudas es el Japón-Holanda, un tremendo partidazo donde Japón le jugó sin complejos y sin miedo a Holanda. Y a pesar de que sí, a lo mejor tuvo un poquito más de control de juego Holanda, pero Japón le salió respondón y a casi ya en los últimos minutos le empató para el 2-2 a la naranja mecánica, como le decíamos antes, ¿verdad? Holanda. Partidos para el día de hoy, lunes 15 de junio en el Mundial. Bueno, vamos a recibir a España, que para mí es el gallo a ganar. España, ya lo dije, se enfrenta a Cabo Verde a las 11 de la mañana, hora centro. También más a ratito a las 2 p.m. Bélgica contra Egipto, repito, 2 p.m., lo que puede ser también un juego muy agradable. Lo vamos a ver, esto en Seattle, a las 5 de la tarde, Arabia Saudí contra Uruguay, esto en Miami. Y por último, también más a ratito, a las 8 de la noche, Irán se enfrenta a Nueva Zelanda en Inglewood, California. 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Se llevó a cabo pues ya lo que fue el último partido de la NBA, donde los Knicks ganaron y solamente necesitaron 5 juegos para demostrar que son los mejores. Ni modo, no se pudo. Las espuelas quedaron 4-1. Y lo bueno es que tienen buen equipo para pues dar batalla en la próxima temporada. Esperamos que sea mucho mejor y que puedan llevarse el campeonato esta próxima temporada. Ahí está la información deportiva. Que pases el mejor de los días. Feliz lunes. 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

0: bueno, ya estando por acá, viene bien mojada la güerita, válgame Dios, güerita.
1: ¡Ay, güerita! Sí, ¡qué hermosa!
2: Pero siempre cuidando su sí. belleza, su menos, buen verla.
0: Menos
2: güerita,
0: el pelo. Ah, no, también,
1: ay,
0: ¿verdad?
1: Zorrillo.
0: Sí, oye, pues bueno, viene bien cargada de premiazazos.
2: Sí, eso sí, eso sí.
0: Eso es todo, güerita. Oye, pues bueno, pendiente también mi copa porque se vienen muchas sorpresas y también viene un gran anuncio, ¿eh? ¿A qué nos van a dar el anuncio?
2: Oye, buena pregunta, pero sí, un gran anuncio que ya se ha estado hablando a través de redes sociales, pero el día de hoy lo hacemos oficial.
0: ¡Órale, pues!
1: ¡Órale, seguro Pato sabe, ¿verdad?
2: Sí, claro, sí.
0: Hay que preguntarle a Pato, a ver qué rollo. Ahora, muchachos, ahora sí, como dicen, como se los prometí, hoy vengo con hambre, ¿quién va a pagar el desayuno?
1: ¡No, te toca!
2: Me tengo que ir, gracias, hasta luego, me tengo que ir.
0: No, yo no necesito dormir, nos guachamos.

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amigo, amiga, ¿cómo te va? Oye, pues a manejar con muchísima precaución. ¿Cómo te trató la tormenta durante la noche? Fíjate que por ahí me dijeron que un estruendo súper fuerte durante la noche. Yo no lo sentí porque estaba bien dormida. Me encanta escuchar el ruido de la lluvia, así te arrulla más rico, pero espero que estés a salvo, espero que estés bien. Tu familia, tus mascotas, hay que estar muy pendiente. ¿Cómo te fue durante la, o sea, así que esta llovida tan fuerte? Coméntamelo a través del WhatsAppazo. Recuerda que hay que manejar con muchísima precaución. Si ya vas tarde al trabajo, no te preocupes. Más vale tarde que nunca. Diles que la güerita te dio permiso. Estás en 107.1 Z, la radio de las movidas de la güerita. Vienen premios de neta. Ahorita te platico todos los detalles. Mucha precaución.

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No queremos que te veas en un accidente. Marca en este momento al 512-481-1071. 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

cafecito en este momento para que te vayas preparando, porque ahí vengo con la nota en Chiquiteando el Café contigo en este momento. Prepara tu cafecito, ya por acá el mío está mega listo para compartirte esta nota, y también de la mano te vas a ganar este registro para papá, para un con un valor de $500, ¿eh? Es el registro para este certificado de Rancho Semental para que papi luzca pues guapísimo el día del padre con unas botas, tú lo sabes, lo va a pasar genial. Y te invito para que te prepares después de la nota, le marques al 512-481-1071. También te comparto para que mandes tu mensaje de WhatsApp, mensaje de audio, mensaje de texto. Ahí vengo con la nota muy interesante, ¿eh? Muy pendiente, porque si a ti te gusta dormirte muy noche, escucha bien lo que puede pasar.

0: acá ya con mi taza de café preparada, amigo, amiga. Y prepárate porque vamos a hablar chiquiteando el café en ese segmento donde te enteras de cosas de salud, cosas de interés y mucho más. También alguno que otro chisme te voy a estar pasando, pero déjame te platico que si ya estás listo con tu café, y te recuerdo que puedes marcar desde este momento al 512-481-1071 para el registro para papá con un valor de $500. Oye, pues atención los que son noctámbulos. En este caso yo también estoy dentro de esta categoría. Podrían querer prestar más atención a esto, mucha atención. Los que nos gusta ser como unos búhos, estar más de noche y dormirnos súper tarde, te cuento que hay una investigación que sugiere que irnos a dormir tarde de manera constante y tener un horario de sueño que sea irregular, esto podría aumentar el riesgo de problemas de salud. El principal problema no es solo estar despierto en la noche, fíjate que aparte de esto, pues, sino es la continua alteración del ritmo circadiano natural del cuerpo. Este desajuste puede afectar a las hormonas, a nuestro metabolismo, los niveles de energía, por eso a veces nos sentimos tan drenados, tan cansados, y también al estado de ánimo y la salud en general a largo plazo. Con el tiempo, fíjate que los patrones de sueño irregulares pueden generar un estrés adicional en el cuerpo, recordándonos que ajustar nuestro horario de sueño podría ser más importante de lo que parece. Y sí, fíjate que a veces, yo, por ejemplo, anoche me fui a acostar cerca de la 1 de la mañana, pero a pesar de que me acosté tarde, descansé muy bien. Tuve un sueño muy, muy reparador, mi padre, pero dicen que no es bueno estarnos yendo a acostar tan tarde porque, pues, a veces no dormimos bien. Esto rompe el ciclo de nuestro sueño. Ahí quedó la nota en Chiquiteando el Café. Vamos rápidamente con la llamada número 7 en este instante a ver quién anda por acá. La Z, buenos días. ¿Quién habla?
1: Buenos días, habla Juan.
0: Juanito, buenos días, corazón. Ya te ganaste ese registro para el certificado.

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107.1 La Z, muy feliz lunes, amigos. Lunes, echarle muchísimas ganas y vete preparando porque se viene muchísimos premios en esta linda mañana. A manejar con precaución, por favor, sal con tiempo y si ya vas tarde, no importa, toma tu tiempo para llegar para que no provoques un accidente o te encuentres en uno de ellos. También muchas complicaciones y también agua, inundaciones en ciertas áreas. Mucho cuidado con tu auto. 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

0: En esta hora vete preparando porque se viene tu oportunidad, amigo, amiga, de que ganes muchos boletos, como en este momento aquí el trancazo que te conecta a este registro para la discada. Y bueno, la presentación del Grupo Moro hasta tu casa para papá, para que celebre por todo lo alto y sea una experiencia única. Así que vamos rápidamente con la llamada número 7 en este instante, a ver quién anda por acá. La Z, muy buenos días, ¿quién habla?
1: Hola, buenos días, Ivette.
0: Hola, mi amiga Ivette, muchas felicidades, ya te ganaste el registro. ¿A quién vas a registrar el día de hoy, muñeca?
1: A mi esposo, Víctor.
0: Claro que sí, mi amor. Bueno, muchas felicidades, aguántame tanto en la línea telefónica. Y bueno, te quiero comentar que en esta hora viene el chismosito, que qué barbaridad, anda más chismoso que nunca. No por nada, es un osote por chismosote. Vete preparando porque ahí viene la nota, vienen muchos temas de interés y te cuento más boletos para dónde es el próximo. Ahorita te lo cuento todo.

0: Rosita a través de 107.1 La Z, la radio de Neta, y nos trae todos los detalles de este chisme. Ay, chismoso, qué bárbaro. ¿Por qué andas tan chismosito el día de hoy? Pero vamos rapidísimo a ver qué nos tiene que contarnos por acá rápidamente. A ver, chismosito, cuéntame todos los detalles. Cuéntame todos los detalles. ¿En qué te metiste este fin de semana?
1: Una venezolana famosa.
0: A ver, espérate. Aguántame tantito, aguántame. Dale, sí, dale.
1: ¿Qué onda, güerita? Aquí te onda. Chismosito, saludándote. Feliz lunes para ti. Ay, güerita, pues, ¿qué te cuento? Que una nota que se hizo viral este fin de semana fue que la que cantó en el mundial no fue Shakira.
0: ¿Cómo?
1: Sino su doble, Shakibeca.
0: ¿A poco?
1: Una venezolana famosa por parecerse mucho a Shakira. Hay quienes defienden que sí fue ella y hay otros que dicen, no, hombre, esa no fue Shakira, ¿qué me van a andar mintiendo? Ay, güerita, pues aún no se sabe. ¿Tú qué dices? Bueno, este fue el chismosito a través de 107.1, La Z.
0: Pues yo digo que andan muy chismosón el día de hoy, chismosito. Fíjate que sí corrió mucho ese detalle de que si ya era Shakira, que si no era Shakira. Yo no sé, habrá que ver. Fíjate que también ahí en redes sociales compartieron fotos donde trae esa marca de lunar típica en la frente de Shakira. Pues tendrías que investigar también eso a ver si era cierto o no, chismosito. Bueno, continuamos con más aquí a través de 107.1 La Z. Vienen oportunidades de ganar. Entérate para dónde es tu próximo premio, Sasazo de Neta.

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buenos días para ti, amigo, amiga. Esa es tu oportunidad. Aquí se viene tu registro en este instante para el canastazo con JT Supermarket. Fíjate que ya se viene el próximo sorteo para que te ganes una despensa donde 107.1 receta te hace el mandado el miércoles 17 de junio. Y ya podrás tú participar también, así que te invito para que le marques en este instante al 512-481-1071. El próximo ganador será electo el día miércoles 17 en el 8807 Cameron Road, de 6 a 7. Así que ponte las pilas, marca en ese momento y vete preparando porque vienen boletos para los dos de Tamaulipas, para Ramón Ayala, y viene la nota con los chavorrucos futboleros. Y no te pierdas el Pa Llevar Mix a través de la radio de Neta.

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Oye, un día húmedo, muy mojado, mucha lluvia. Qué bendición, ¿verdad? Por la lluvia, pero también es preocupante porque hubo varias inundaciones y sabemos que pues se vino fuerte. Espero que estés a salvo, que toda tu familia esté bien, que estés pasándola muy bien en este lunes, arrancando la semana con todo. Estás en casita descansando. Gracias por estar en sintonía de 107.1 La Sede. Aquí tu amiga la güerita. Oye, pues bueno, en esta hora de lonche, presentado por Brand Distributor en Estrella Jalisco, se viene tu oportunidad de ganar boletos para que vayas al concierto de Ramón Ayala, donde vas a formar parte de esta gran historia, esta gran trayectoria que da cierre. Así que más detalles en un momento más. No te pierdas también la oportunidad de ganar tus boletos para que te vayas al baile de los dos de Tamaulipas. Se viene el Pa Llevar Mix, amigo, amiga. No, hombre, te tengo todo bien rico en esta hora de lonche para que te mantengas atento y en la sintonía de 107.1 La Z. Ahí viene por el momento algo más adelantito de los dos de Tamaulipas, cuando le escuches esta oportunidad de marcar para que te registres y te ganes una guitarra y un sombrero autografiado por ellos, así, y también para el Meet and Greet, ¿eh? Prepárate para marcar cuando escuches algo de los dos de Tamaulipas. Le marcas al 512-481-1071.

0: Bonito día, saludos desde mi camita, el amor secreto, qué bárbaro, amor secreto, tú sí te quedaste en casita, qué bárbaro, qué envidia. Vamos rápidamente a ver quién más anda por acá. Mi amigo Héctor dice de Puritito, Guanajuato, saludos y un abrazo para mi querida amiga Ilsia, que también ya anda por acá bien activada. Y vamos a ver quién anda por acá en la línea telefónica, ya registrándote para ganar este sombrero, guitarra autografiada por los dos de Tamaulipas, conocerlos, tomarte la foto. La Z, muy buenos días, ¿quién habla?
1: Buenos días, ahorita. Omar Vázquez.
0: ¿Cómo está, amigo Omar? ¿Qué andas haciendo?
1: Haciendo la vuelta, está por Austin.
0: Ándale, pues qué gusto saludarte, Omar, y muchas felicidades, ya te ganaste el registro, no me cuelgues, aguántame la línea telefónica. Oye, te cuento que ahí viene el Pa' Llevar Mix, y ahí te enteras de los boletos de Ramón Ayala, así que bien pendiente para que te eches ese rico postre del Pa' Llevar Mix a través de 107.1 La Z, la radio de Neta.

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1: Oye, te tengo un chismecito.
0: Bueno, déjate, lo digo con voz de locutor. Levántate con el mañanero. Ahora las mañanas serán más divertidas. Sí,

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1: 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Oye, prepárate, amigo, amiga, porque se viene tu oportunidad de que ganes tu par de boletos para que vayas a disfrutar de este gran evento de los dos de Tamaulipas, que llega ya a su presentación el día sábado. Sábado 27, esto será en Los Pinos, en Elgin. Así es, también estarán Los Bélicos de Culiacán, La Clave de México, Grupo Sexta Edición y banda Los Cochos de Tierra Caliente. Y no te puedes perder la emoción del jaripeo con los toros de rancho, la cuesta de Pepe Vega y exhibición de trocas. Muy pendiente porque ahí viene el mix. Y después del mix, ¿qué crees? Después del pa' llevar mix, sí, que es tu postre, pero perfecto, es donde se viene ese par de boletadas. Así que ponte las pilas para que le marques al 512-481-1071 y te ganes este par de boletazos. Muchísima suerte.

aquí desde 107.1 La Z, tu amiga La Güerita, con el Pa' Llevar Mix, amigo, amiga. Así que prepárate para ganar tu par de boletos. Recuerda que puedes ir a disfrutar de los dos de Tamaulipas, este gran evento. Vámonos a

0: Ahí quedó, mi amigo, mi amiga, este Pa Llevar Mix que trae tu par de boletos para que te vayas a este gran evento con los dos de Tamaulipas que se van a estar presentando ya muy pronto. Esto será el día 27, sábado 27, en Los Pinos, en Elgin. También estará la presentación de Los Bélicos de Culiacán, La Clave de México, Grupo Sexta Edición, Banda Los Cochos de Tierra Caliente. Además, bueno, también el emocionante mundo de lo que es el jaripeo con los toros de Rancho La Cuesta de Pepe Vega. Y también, pues, habrá exhibición de trocas. Los boletos ya estarán a la venta en tiquetón.com, lugares de costumbre. Y vamos rápidamente a conocer quién es la llamada número 7 para este par de boletazos que ya está aquí. De la mano con tu Pa Llevar Mix todos los días a la hora del mediodía, ya lo sabes, el Pa Llevar Mix con muchos premios también aquí en la radio neta, miles de dólares en premios. A ver quién anda por acá rápidamente, llamada número 7, márcale, aquí estoy, rapidísimo. También venimos con saludos a través del WhatsApp, claro, por acá nos están mandando saluditos y te vamos a estar saludando en un momento. Dame un segundito, voy por la llamada número 7, la Z, buenas, buenas, ¿quién habla?
1: Sí, buenas, con Homero.
0: Amigo Homero, felicidades, ya te ganaste este par de boletos. Gracias por estar en sintonía de la radio de Neta, amigo. Aguántame tanto la línea telefónica. Vienen más oportunidades de ganar, vienen boletos para Ramón Ayala. Más adelantito la nota con los chavorrucos futboleros, todo lo que pasó de lo del mundial este fin de semana. No, hombre, se pusieron bien bárbaros, ¿eh? Así que entérate de toda la información.

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que están en sintonía acá en Ron Rock. Dice, aquí nos tocó trabajar con lluvia y todo porque nos toca estar dentro, así que trabajamos, güerita. Pues saludos para ti, mi chulo, mi chula. ¡Mua! Besotes. Ahí viene la nota con los chavorrucos futboleros y de la mano. Recuerda que puedes ganar boletos para el concierto de Ramón Ayala. Te cuento todos los detalles.

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0: mis amigos los chavorrucos futboleros, que ya están listos para contarnos todos los pormenores de este fin de semana. Qué gusto saludarte, tu amiga la güerita, a través de 107.1 La Z. Adelante, mis queridos chavorrucos.
1: Hola, mi gente futbolera. Aquí sus amigos de los chavorrucos futboleros para contarles lo mejor y lo más chusco del Mundial 2026 este fin de semana. Saludos aquí a la güerita de la radio de la 107.1. ¿Cómo no? Ya arrancamos con el viernes 12, donde Canadá abrió el torneo empatando 1-1 con Bosnia. Debut nerviosón, pero cumplidor. Y en Los Ángeles, Estados Unidos, sí salió con la bandera bien puesta y le metió 4-1 a Paraguay. Tremendo baile. El sábado 13 también trajo sabor. Escocia regresó a los mundiales ganando 1-0 a Haití. Australia venció 2-0 a Turquía. Brasil y Marruecos empataron 1-1 en partidazo. Y Qatar hizo historia, sacando su primer punto mundialista empatando con Suiza.
2: ¿Qué onda, chavorruco? Les saluda su amigo Ramón de Chavorrucos Futboleros. Pues les cuento que el domingo se puso sabroso. Alemania activó el modo máquina trituradora y goleó 7-1 a Curazao en Houston. Países Bajos y Japón nos regalaron un 2-2 lleno de ritmo, mientras que Costa de Marfil versus Ecuador y Suecia versus Túnez cerraron la jornada con ambiente mundialista total. Pero espérense, porque ahora viene lo bueno, los momentos chusos que ya son oro puro en redes. Primero, el árbitro de México, Suráfrica, que anunció el VAR en un inglés tan marciano que ni los jugadores entendieron.
0: Ay, pobres.
2: Las caras de confusión ya son meme oficial del mundial. Luego, la inauguración de Los Ángeles, que la banda comparó con un Super Bowl versión FIFA, puro meme y cotorreo. En México tampoco nos quedamos atrás, internet se encargó de hacer memes de todo, hasta de un personaje random llamado La Bubus, el coreano perdido entre puros mexicanos y los aficionados indios cantando Waka Waka como si fuera el 2010 otra vez.
1: Así que ya saben, mi raza, nosotros seguimos al tiro para que no se les vaya ni una jugada ni un chisme mundialista.
0: ¡Eso!
1: Somos Chavorrucos Futboleros, @ Chavorrucos Futboleros en Facebook, TikTok y YouTube.
0: Oye, qué bárbaro, al chavorruco Ramón no se le va ni una, bien criticón. Y el chavorruco Alex con toda la información. Muchísimas gracias, chicos. Y bueno, lo prometido es deuda. Con la nota llega a tu par de boletos para que te vayas al gran concierto de Ramón Ayala. Así que márcale desde ya al 512-481-1071.

0: Vámonos con la llamada número 7 al 512-481-1071. ¿Quién se lleva este par de boletos para irse al concierto de Ramón Ayala, que ya llega muy pronto? Te cuento los detalles, amigo, amiga, para que no te quedes sin tu par de boletos. Llega de su presentación a Muri Center, el rey del acordeón, este 25 de julio, haciendo la gran historia, celebrando el gran cierre de la trayectoria. Los boletos están a la venta, ticketmaster.com. A ver, ¿quién anda por acá en la línea telefónica? Hola, buenas tardes, la Z, ¿quién habla?
1: Sí, bueno, la señora Ignacia.
0: Amiga, muchas felicidades. ¿De dónde eres, amiga?
1: Del Estado de México.
0: Mira nomás, ¿y en qué parte estás escuchando ahorita la Z? Cuéntamelo.
1: Oh, ando por acá, por el llano.
0: Ándale, saluditos para ti, chula, no me cuelgues, aguántame, ¿ok? Bueno, venimos con más oportunidades de ganar boletos para los dos de Tamaulipas, boletos para Ramón Ayala, boletos para el registro de la guitarra y el sombrero autografiado por los dos de Tamaulipas y ese par de boletazos. Bien pendiente aquí en 107.1 La Z.

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0: Vámonos rápidamente con saludos a través del WhatsAppazo, pero déjame también te platico, amigo, amiga, en esta hora viene lo más random, lo más extraño, lo misterioso, con el amigo Random X, que no te lo puedes perder en un momento más aquí a través de 107.1 La Z. Pero fíjate que nos llegan acá saludos a través del WhatsApp, tocante, sí, por acá, que les manda saludos a los chavorrucos, que estuvo muy buena la nota, y vamos a ver qué tienen que decirnos.
1: Yo ando ahorita un saludito de don Ramón aquí. No, hombre, ahorita el segmento de los chavorrucos, qué bueno le salió, pero yo ahorita quiero mandar un saludito y mandar un mensajito ahí por el juego de la España. No, hombre.
0: ¿Qué pues, tal estuvo?
1: Salí apostando hasta el perrico, el perro y la casa, todo en ese partido.
0: Ay, no, amigo, más cuidado.
1: No me iban a fregar, pero salieron quitándome todos mis barros. Ya me quitaron todo mi dinerito ahí, que yo pensé que me iba a sacar un poquito de lanita para pagar la casa, de la renta.
0: ¡Ay,
1: qué
0: bárbaro!
1: Ya estoy pasando de lanza con eso, pero no, hombre. Salí perdiendo la casa. A ver si en el juego de la Argentina me puedo ganar ese dinero de regreso.
0: Hoy no más.
1: A ver si ahí en la estación me puedes dar un lugarcito para quedarme por un ratito, porque, no, hombre, los españoles me fregaron, me quitaron todo el barro, güey.
0: No, qué bárbaro, es que hay que tener más cuidado.
1: ¿Cómo lo ve?
0: No, amigo, así no se puede. Póngase a trabajar, es lo que tiene que hacer. Míralo nomás, qué colgado. Oye, pues prepárate porque ahí viene lo más random, lo más misterioso con el amigo Random X.

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especial para Esmeralda Martínez, que le manda saludos a su papá Felipe. Y también saludos para Teresita, para Erika y para Maritza, las chicas más activadas en la limpieza que andan acá en Pflugerville trabajando arduamente. Oye, pues te cuento que vienen todos los detalles para los boletos de los dos de Tamaulipas, también un registro para ganarte una guitarra y un sombrero autografiado por los dos de Tamaulipas en su pronta presentación en Los Pinos.

0: través de 107.1 La Z con nuestro amigo Random X. Adelante.
1: Hola, güerita, ¿cómo has estado? Soy su amigo Random X y les tengo un notición. Fíjate que hace 2 días, David Grosh, un ex agente militar de inteligencia de los Estados Unidos, dio una conferencia a unos pasos del Congreso aquí en Washington. En esta conferencia, él estuvo hablando sobre el programa de recuperación de naves alienígenas que tiene el país de Estados Unidos y sobre los cuerpos que se han recuperado. Él estaba mencionando que él sabe la localización, en dónde están los cuerpos, en dónde están las naves. Sin embargo, dice que no puede decirnos la información porque todavía está considerado clasificado por el gobierno de los Estados Unidos. Esta fue la misma razón por la cual hicieron esta conferencia, porque él y varios congresistas republicanos van a ir a pedirle a Trump en los próximos días que libere estos archivos. ¿Ustedes qué opinan? ¿Estamos solos o no?
0: Está tremendo.
1: Ustedes deciden. De nuevo, soy su amigo Random X.
0: Gracias, amigo Random X. Pues ahí quedó toda la información. Estaremos bien pendientes de más notas como estas a través de 107.1 La Z.

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buenas tardes, estás en las tardes con mi compa Pato a través de 107.1 La Z, la radio de Neta. Vienen miles de dólares en premios, ahí viene algo de invasores. 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

0: 107.1 La Z, la radio neta. Somos de Austin y para Austin, local y en vivo. Agradeciendo como siempre a nuestro Padre Dios que nos da la bendición de un día más. Güerita, ¿cómo andamos, güerita?
1: Muy bien, aquí felices de acompañarte en este inicio de semana, darle con todo.
0: Vamos a la llamada número 7. Aquí está tu oportunidad que te ganes el registro, güerita.
1: Sí.
0: Para, pues, el viejón de la casa.
1: Sí, $500, un certificado cortesía de Rancho Semental para que el rey de la casa luzca, pero ahora sí que bien guapetón. Y ya el próximo 18, jueves 18, se estará dando a conocer al ganador.
0: Así que vamos a la llamada número 7, vamos a descubrir quién se gana, pues, este registro para el certificado de $500. A ver, pícale calladito, llamada número 7. ¿Quién anda acá? Buenas tardes, bueno, bueno.
2: Buenas tardes.
0: Hola, hola, ¿quién habla?
2: Julia.
0: ¿Quién habla?
2: Julia.
0: Bueno.
2: Bueno.
0: ¿Quién habla?
2: Julia.
0: Julia. ¿Qué onda, Julia? ¿De dónde nos llamas, Julia?
2: De aquí, del centro de Austin.
0: Ah, bueno, pues felicidades. Acabas de ganar el registro, Julia, para ese certificado de $500. O mejor dicho, $500. Así que felicidades, Julia. Ojalá y con un poquito más de suerte, pues te toque ese certificado para que se lo regales aquí. ¿A quién se lo vas a regalar, Julia? En caso de que te lo ganes.
2: Al mareado.
0: Al
2: marido.
0: Así lo traes, hija. Así lo traes bien mareadote, hija. No manchen. Amigos, amigas, vamos a regresar. Ya tenemos la pregunta de la hora. También regresamos con los amigos de Reporte Austin con la noticia local para ti. Venga de ahí.

0: con nuestros amigos de Reporte Austin, que ya están listos para darnos la noticia local. Mientras tanto, le damos la bienvenida. Buenas tardes, amigo Mario. Buenas tardes.
1: Muy buenas tardes, Pato. Amigos de la Z, mi nombre es Mario Tapia de Reporte Austin. Y estas son las noticias más importantes del día. Las fuertes lluvias registradas durante la madrugada provocaron varios rescates acuáticos en el centro de Texas. Este lunes, un conductor tuvo que ser rescatado luego de quedar atrapado dentro de su vehículo en un cruce inundado sobre Old Kimbrough Road, al este de Manor. Afortunadamente, no se reportaron lesiones. Autoridades informaron que más de 90 cruces de agua fueron cerrados en la región y reiteraron el llamado a los conductores a no intentar cruzar caminos inundados. En Cedar Park, un hombre fue sentenciado a 40 años de prisión por la muerte de un joven de 18 años ocurrida en 2024 por envenenamiento con fentanilo. La investigación determinó que el acusado, Caleb Comer, vendió pastillas contaminadas con esta droga a Matthew Wright horas antes de su fallecimiento. La policía señaló que la condena envía un mensaje contundente contra quienes distribuyen narcóticos ilegales en la comunidad. Y en Austin, un peatón murió en el hospital después de ser atropellado por un conductor que huyó de la escena la noche del viernes en el centro de la ciudad. La policía busca un Hyundai Sonata color gris o plata, modelo entre 2011 y 2015, que presenta daños en la parte frontal y tiene un faro derecho faltante. Las autoridades solicitan la ayuda del público para localizar al responsable. Para más información de esta y otras noticias del centro de Texas, síguenos en Facebook, Instagram o TikTok de Reporte Austin. Feliz tarde para todos.
0: Muchas gracias, mi querido Mario. Vamos a regresar con la pregunta de la hora, mi amigo, mi amiga. Mientras tanto, vamos con más de las rucas del Pato. Se llama el celular Los Tigres del Norte. Buenas tardes. Ya te vamos a platicar dónde vamos a estar viviendo este gran partido de México contra Corea. Venga.

0: pues vámonos, tenemos más premiazazos, güerita, de neta.
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0: Bueno, pues güerita, cuando salga la canción del viejo del sombrerón,
1: okay,
0: de la Sonora Dinamita, cuando salga esa canción te reportas, si eres llamada número 7, te ganas ese registro, ¿ok? Y la pregunta que tenemos, güerita, ahí le va. A ver, la pregunta es: ¿cuál es el mejor platillo o botana para ver un partido de la selección mexicana?
1: Híjole, no.
0: Esa es la pregunta. Hombre. Para ti, ¿cuál es el mejor platillo o la mejor botana para ver un partido? Mándanos un WhatsApp a través del 512-481-1071. Si eres llamada, bueno, vamos a pasar ahorita tu WhatsApp.
1: Sí, claro.
0: Vamos a regresar para escucharlo, para leerlo, pero también si eres llamada 7, te ganas el registro. Ya regresamos, vámonos.
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0: rápidamente con la llamada número 7 al 512-481-1071. Esta es tu oportunidad de registrarte para el canastazo, la despensa de JD Supermarket, que 107.1 la Z te hace el mandado el próximo 17 de junio, de 6 a 7 en el 8807 Cameron Road. A ver, ¿quién anda por acá en la línea telefónica? Sí. Buenas tardes, la Z, ¿quién habla?
1: Hola, hola.
0: Hola, ¿cómo te llamas, amiga?
1: Dareni.
0: Oye, amiga, ¿cómo estás? ¿En qué parte de Austin andas escuchando la Z? Cuéntame.
1: Estoy por la 183.
0: Ándale, pues, saluditos. Amiga, ya te ganaste este registro. Muchísima suerte, corazón, no me cuelgues, voy a tomar tus datos. Y venimos con más de tus respuestas. ¿Cuál es el platillo o la botana preferida para ver los partidos del mundial? Coméntanos a través del WhatsAppazo 512-481-1071. Venimos a compartir tus respuestas en un momentito más.

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0: Planeta. Muy buenas tardes, amigo, amiga. ¿Cómo te va? Oye, pues bueno, vete preparando porque aquí en las tardes con mi compa Pato, ahí vienen los abogados de la Liga Defensora. Además, también tu oportunidad de que ganes boletos para los dos de Tamaulipas, boletos para Ramón Ayala. Oye, también el registro para poderte ganar una guitarra y un sombrero autografiado por los dos de Tamaulipas para que los conozcas y te tomes la foto. ¿Qué tal? Así que vete preparando porque viene más información en qué momento marcar para que estés pendiente y te ganes ese registro, te ganes esos boletos. Te invito para que te sigas reportando a través del WhatsApp 512-481-1071.
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prepárate porque ahí viene el trancazo de Gerardo Díaz. 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Pero tú te podrías ganar tu registro ahorita con la canción de Gerardo Díaz, ¿ok? 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

0: el próximo 27 de junio. ¿Y qué crees? La oportunidad de llevarte esta guitarra, sombrero autografiado, tomarte la foto con ellos, conocerlo. Y bueno, eso se va a poner buenísimo. Vamos a ver quién es la llamada número 7 en este instante.
1: A ver, vámonos a la llamada 7. Pícale, pícale, gallito, pícale. Buenas tardes. Bueno, bueno.
2: La oportunidad de llevar.
0: Amigo, bueno, bájale tu radio, por favor.
1: A ver, bájale tu radio. Sí. ¿Quién habla?
3: Alfredo.
1: Compa Fredo, ¿dónde lo llamas, compa Fredo?
3: De Austin.
1: ¡Felicidades! ¡Te acabas de ganar el registro, mi compa Alfredo! Aguántanos tantito la línea telefónica para tomar tus datos, güerita. Vamos a regresar con los abogados de la Liga Defensora. Tenemos mucha información, amigo, amiga, que compartir contigo, así que prepárate. Y también, ahí viene ya, ahí viene el cuartito de los pecados en camino aquí a través de la Z, la radio de Neta.

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0: y tenemos a la abogada Leticia Valencia. Buenas tardes, abogada, ¿cómo estamos?
1: Hola, Pato, buenas tardes. Muy bien, muy contenta de estar aquí con usted y de seguir ayudando al público con este tema de inmigración. ¿Cómo está?
0: Muy bien, abogada, gracias por su tiempo. Y pues vamos a hablar sobre el buen carácter moral, abogada. Hoy vamos a hablar de esto. Es un requisito indispensable para casi cualquier trámite migratorio. Así que hablaremos del buen carácter moral. Expliquemos ahora sí qué significa esto realmente, abogada. Y vamos con la primer pregunta, abogada. ¿Qué significa exactamente un buen carácter o tener un buen carácter moral para el gobierno de inmigración, amor?
1: Sí, claro. Bueno, el gobierno de inmigración no va a querer dar ningún alivio migratorio a personas que no puedan demostrar que tienen un buen carácter moral. Por eso te pueden negar una residencia, ciudadanía o muchas cosas de ese tipo cuando tienes arrestos, no pagas tus impuestos o tienes obligaciones como a tus hijos y no los estás ayudando. Tener un buen carácter moral es lo que el gobierno va a evaluar cuando tú solicitas cualquier alivio migratorio, ya sea la residencia, la ciudadanía, visa U y hasta permisos de trabajo. Por eso es importante hablar con un abogado de inmigración antes de mandar cualquier beneficio, porque solamente un abogado te puede decir si tú cumples con el requisito de buen carácter moral.
0: Ahora, abogada, a nuestra gente le da mucho miedo, abogada, tener infracciones menores. Un ticket de tráfico o una multa pequeña, ¿esto puede arruinar automáticamente este buen carácter moral, abogada?
1: No, totalmente que no, porque un simple ticket de tráfico no le indican al oficial de inmigración o a cualquier persona que esté revisando tu caso, incluso un juez, que tú no tienes un buen carácter moral, ya que solamente son tickets de tráfico. Pero algo más grave, como varios DUIs, casos de violencia doméstica, drogas o fraude, eso sí te puede impactar muchísimo. Un abogado tiene que pedir tus huellas, revisar tus follas y tu historial criminal, porque solamente así te podemos decir si tú tienes un carácter buen carácter moral o si tienes que tomar ciertos pasos para que en un futuro puedas demostrar que ahora sí ya te rehabilitaste y tienes un buen carácter moral.
0: Ahora, abogada, hablemos sobre el bolsillo y la familia, las finanzas. ¿Cómo ayuda al caso el pagar impuestos y cumplir con la manutención de los hijos, el mentado child support?
1: Claro, bueno, especialmente para personas que buscan la ciudadanía, ahí es donde todo esto es muy, muy importante. Si un oficial de inmigración se da cuenta que tú tienes hijos y no los estás ayudando, no los estás manteniendo, no pagas child support, o incluso si tienes una deuda al gobierno con el IRS y también no estás haciendo pagos, eso puede señalar que tú eres una persona responsable, que tú estás ignorando tus obligaciones al gobierno y a tus hijos, y pueden usarlo para negarte un caso de ciudadanía. Incluso para los residentes permanentes, si el gobierno se da cuenta que tienes una deuda muy grande al gobierno o si debes child support y estás ignorando tus obligaciones a tus hijos, también eso pueden usarlo en tu contra para negarte la residencia. Por eso es importante mantenerse al tanto con los pagos mensuales al IRS o a child support para que esto no vaya a ser un problema cuando apliquen para beneficios migratorios.
0: 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Abogada, ¿de qué manera un abogado de inmigración le ayuda a la persona a probar su buen carácter moral ante los oficiales, abogada?
1: Bueno, como yo me la paso en las entrevistas de residencia y de ciudadanía, yo ya sé lo que están buscando los oficiales cuando van a probar un caso. Si un cliente me menciona su historial migratorio, criminal, sus deudas, cómo tiene una relación con sus hijos, yo te puedo decir si un oficial va a determinar que tienes un buen carácter moral. Por eso es tan importante contar con la ayuda de un abogado, ya que los abogados sabemos que buscan los oficiales para poder aprobar un caso. Si vas con una persona que no tiene esta experiencia, entonces no van a saber cómo darte consejos para poder aprobar, para poder comprobar que tienes un buen carácter moral. Por eso es siempre importantísimo buscar asesoría de un abogado antes de solicitar cualquier alivio migratorio.
0: Por último, abogada, ¿es posible recuperar el buen carácter moral si la persona cometió un error o tuvo un problema con la policía hace muchos años, abogada?
1: Sí, totalmente. Hemos tenido muchos clientes que después de 5 o 6 DUIs ya no toman, tomaron clases de alcohol, ya se pudieron rehabilitar y han podido tener aprobación en sus casos migratorios como la residencia o la ciudadanía. Lo que tienes que hacer es tomar pasos para demostrarle al gobierno que ya no eres esa persona que estaba tomando tanto, que estaba siendo arrestado varias veces, o que eres una persona que ya está cumpliendo con las obligaciones de child support o la deuda al IRS. Por eso hablen con un abogado de inmigración, porque un abogado te puede decir cómo comprobar que ahora sí tienes un buen carácter moral.
0: Pues ya lo escucharon, amigo, amiga, qué importante es actuar bien y tener a alguien que pues sepa demostrarlo. Ustedes son personas trabajadoras, amigos, amigas, no dejen un temor, ahora sí que no dejen que un temor los detenga, ¿verdad, abogada?
1: Sí, totalmente. 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
0: Muchas gracias, abogada. Ya lo escucharon, amigo, amiga. 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Abogada, bonita tarde. Que tenga usted un bonito inicio de semana.
1: Gracias, igualmente.
0: Gracias, nos escuchamos pronto, abogada. Vamos a regresar, amigos, amigas. Ya viene el cuartito de los pecados y ahí vienen boletos. Entérate cómo ganar aquí a través de la Z. Buenas tardes.

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1: Arrancar con el cuartito de los pecados, güerita, pero también tenemos boletos, güerita.
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1: Bueno, pues amigos, amigas, cuando salga un pedacito de una canción de Ramón Ayala, te reportas, llamada 7, ganas y nos ayudas a dar un consejo sobre el cuartito de los pecados, güerita.
2: Ándale, Pato, este cuartito está tremendo, nos llegó a través del Facebook y queremos agradecerte a ti, amigo, amiga, que nos mandes tus historias, tu consejo que quieras pedir a través de Facebook, Instagram, el WhatsApp, tú decides.
1: Bueno, vamos a leerlo, güerita.
2: Vamos rápidamente. Mira, por acá nos saluda nuestro amigo, dice, hola, ¿qué tal? Mi nombre es Jesús, mi familia y yo somos de Guanajuato, vivimos en el área de Kyle, Texas, y te cuento, me gustaría que me pudieran dar un consejo, Pato, güerita. Fíjate que somos de una familia muy unida, nos llevamos muy bien, tenemos tradiciones de juntarnos los fines de semana. Pero en una ocasión, yo tengo una novia que hizo algo de muy mal gusto que no me gustaría repetir, pero sí hizo sentir incómoda a mi familia, en especial a mi hermana. Le molestó muchísimo. La situación es que mi hermana está por casarse y me pidió que no invite a mi pareja. Solo somos novios, porque dice que no le cae bien y más desde el mal trago que le hizo pasar el día del que estuvimos con la familia. Y si yo no voy a la boda, pues mi familia se va a enojar conmigo, ya que, como te digo, hemos sido siempre muy unidos y tenemos por tradición juntarnos, y obviamente pues yo no podría faltar a la boda de mi hermana, pero a la vez me siento mal por no llevar a mi pareja. Entonces el consejo que les pido es, ¿ustedes qué harían en mi lugar? ¿No irían a la boda o de plano dejo por un lado a mi novia sacrificando que ella no entienda la situación? Les agradecería mucho que me aconsejen, lo necesito demasiado, pues la boda es muy pronto.
1: Hijo de su mecha.
2: Está difícil, pero ¿sabes qué, Jesús? Yo pienso que la familia está primero. Sí. Tú no sabes cuánto tiempo vas a durar con esta chava. Y además, bueno, tú mismo dices que no quisiste comentar la razón por la cual esa muchacha hizo incomodar a tu hermana o a tu familia. Tienes que ver esas razones. Yo pienso que muchos van a decir, no, pues la novia, porque dicen que a veces ya cuando tienes novia eres de otro huacal. Pero no, en realidad yo creo que todavía no es su esposa como para que arriesgue la relación con su familia, ¿no?
1: Es correcto. Vamos a regresar con los consejos, güerita, y regresamos con la llamada número 7. Yo digo, compa, que mejor te vayas con la familia porque el día de mañana la novia te va a dejar y te vas a arrepentir y te va a quedar en la cabeza. No fui a la boda porque irme con esta muchacha y esta muchacha me engañó con...
2: Exacto. ¡Ah! Te iba a decir apenas que le pongan el cuernote.
1: No, regresamos con los consejos después de la pausa.
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0: Ramón Ayala. Vámonos al 512-481-1071. Tu oportunidad que te ganes boletos para ir a ver el adiós, la despedida del rey del acordeón, Ramón Ayala, que llega al Muri Center, güerita.
1: Así es, va a llegar el día 25 de julio. Esta gran gira histórica, Pato, que celebra el cierre de una trayectoria legendaria, y tú podrás formar parte de esta gran concierto histórico. 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
0: Bueno, vámonos. Llamada número 7. ¿Quién anda por acá? La Z. Buenas tardes. Bueno, bueno.
2: Buenas tardes, Pato.
0: Buenas tardes. ¿Quién habla?
2: Marcelino.
0: Mi amigo Marcelino. Marcelino, felicidades, ser la llamada 7.
2: Gracias.
0: Yes. Marcelino, come pan y vino. Y a la fiesta vino. Nunca vino. Oye, Marcelino.
2: Okay. Dime,
0: felicidades, amigo. ¿De dónde eres originario, Marcelino?
2: Originario de Bejucos, Estado de México.
0: Felicidades, Pato. Amigo. Felicidades. Qué bueno. Eso se oye bonito, que se siente orgulloso de dónde es, mi amigo. Marcelino, ¿qué consejo le vas a dar a esta persona? ¿Cómo se llama ahorita?
3: Jesús.
0: Al compa Jesús, Marcelino.
2: Bueno, Pato, mi opinión es que yo sé que es muy difícil tomar una decisión así, cuando, pues bueno, ya tiene, no sé cuánto tiempo tenga con su pareja, pero pues la verdad es lo que estaba diciendo la güerita. Yo estoy de acuerdo con la güerita que yo sí le daría prioridad a mi familia, porque mujeres hay muchas y familias, sí. él no va a tener una familia como, y luego lo que dice que han tenido una buena relación por los principios que tienen, que se reúnen, y ahorita no es fácil tener una familia así.
0: Sí, ¿no?
2: Es raro una familia que tiene esas costumbres, y es muy bonito, la verdad.
0: Sí.
2: Yo sí le daría prioridad a mi familia. Definitivamente.
0: Es que el día de mañana, mi amigo, al día de mañana los que van a estar ahí es la familia.
1: Eso sí.
0: Ok, ahorita andas de novio y lo que tú quieras y todo es amor y todo es color de rosa, pero el día de mañana que esta, Dios no lo quiera, y esa relación termine, van a recordar, van a salir fotos de la fiesta, del evento, y por qué no estuve ahí.
1: Exactamente.
0: ¿Y por qué? Todo, ¿por qué esto? No, mira, si la morra no quiere ir, pues ahí te quedas, yo voy a la fiesta de mi familia.
1: Yeah. Sí. ¿Eh?
2: Claro.
0: Porque
2: claro.
0: Yo he sabido de parejas así, o amigos, o así conocidos, y que hay un evento, y oye, ¿qué pasó con tu novia? No, pues tenía otro compromiso allá con no sé quién, y pues yo me vine para acá.
1: Sí.
0: ¿Eh? Entonces, la sangre llama sangre.
1: Claro, claro.
0: ¿Eh? Ahora, si este vato anda en pelotadillo, pues ya ahí es diferente.
1: Pero
0: guarita.
1: Mira, Pato, más vale que le compre un anillazo, una roca, y le la lleve a cenar y le pida perdón después, y vas a ver que todo se soluciona. ¿No?
0: Y si no, claro, y si no lo perdona, lo pues bueno, hay más. Si no lo perdona, hay más personas.
1: Claro, claro.
0: Yo pienso, ¿tú qué? ¿Cómo ves, compita?
2: Sí, sí, exacto. Sí, yo estoy de acuerdo con ustedes, Pato. Con la güerita y contigo.
0: Bueno,
1: gracias.

0: está tratando de decir acá este mensaje, güey.
1: Mira nomás. No, no, no, para todo hay tiempo.
0: Bueno, dice por acá el siguiente mensaje, nos mandan mensaje de texto. Dice, yo digo que se vaya ya. Saludos al Zuku y al Chamuco de parte del Barbas. Saludos, Zuku y Chamuco, muchas gracias. Dice, Pato y Güerita, dice, yo pienso que tiene que estar con la familia. Al final de cuentas, los que van a estar siempre ahí serán su familia y esta es una relación, tal vez puede ser hasta pasajera, que se vaya con la familia, que no sea tonto. ¿Mm? Pero es que, Güerita, cuando andas enamoradillo ahí, con una persona que pues te trae bien clavado, no, haces hasta lo imposible por quedar claro, bien con
1: ahora
0: ella.
1: Jesús, aguas, porque estaba diciendo también en el mensaje, dice, bueno, y si llego ahí, ¿qué es lo peor que puede pasar? Pues que le causes un disgusto a tu hermana, porque, o sea, yo creo que la va a pensar fácilmente, pues ya estando ahí en la fiesta creo una confusión y a lo mejor ni la ven, acá me he hecho una bailada, ya todos bien contentos, pues vamos a poder ahora sí que hacer que pase desapercibida. No, ni se te ocurra, porque si llegas a hacer eso, lo que va a pasar es de que vas a ocasionar, mira, esto es la cosa, Pato, que si la chava ya ocasionó un problema y él la lleva o él no va, van a decir, ya ves, era una mala influencia, no te conviene, mira lo que hiciste, o sea, para todo le va a resultar mal. Entonces lo mejor es de que tú respetes, hables con tu novia tocante a lo que pasó y decirle la verdad, ¿sabes qué? Tengo que estar con mi hermana, si tú me amas tienes que entender, ¿no?
0: A ver, pero entonces ahí estoy perdido, ¿por qué? ¿Qué le hizo la novia a la hermana?
1: Es lo que dijo, no puedo decir porque es algo que pasó en la familia y no quiero exponer en este caso a la familia, pero te digo... Ahí es donde la chava, yo creo que la novia lo que tiene que hacer, amiga, o la novia de Jesús, es empezar a hacer méritos con la familia y disculparse y decir, bueno, tal vez no era algo que quería ocasionar en mal.
0: Entonces la novia de Jesús la regó, hizo algo para que la familia esté...
1: Exacto, en especial la hermana está molesta y no la quieren aceptar. Ahora, eso no, es muy difícil porque el día de mañana que Jesús se quiera casar con ella... No. También la familia va a tener que fletarse ese zapato y respetar al hermano.
0: Ni la lleves, güey, ni la lleves, porque así, Aira, te van a funar a ti también.
1: Pero a ver, en este caso, Pato, si él decide casarse con ella en un futuro.
0: Bueno, ya las cosas cambian.
1: Por eso ellas van a tener que aceptarla ahora, ella, con todo y el error que cometió.
0: No. Si ellos deciden casarse el día de mañana, la novia va a decir, nos vamos a casar, pero todos los que estaban ahí no van a ir.
1: Se la va a cobrar. Dios
0: no
1: mío.
0: Van a ir a la fiesta. Imagínate. Para que se les quite. Órale.
1: Ay, no, no, no.
0: No, pero yo pienso que antes de que pase eso, güerita, tienen que limar perezas. Tienen que hablar también con ella. Claro. Y ella, si la novia la regó, tiene que pedir disculpas a la novia.
1: Claro.
0: Porque también, o sea, si es que el chavo está enamoradillo y si es que ella está enamorada de él, de Jesús. Ok. ¿Y tú qué no harías por tu novio?
1: Ahora, otra cosa que puede pasar. Jesús, aquí te voy a un consejo, ya es como que vendría siendo como el consejo, el extra, el plus, pero el más difícil. Lo que puede él crear. Hacer una cena, invitar a la novia e invitar a la hermana, a algunos familiares que son los que más importan y decir, quiero hacer una cena para pedir una disculpa y que ella también esté dispuesta a pedir una disculpa y a lo mejor se arregla las cosas, pero hay que hacerlo de esa manera, no a la mala, porque vas a ocasionar un mal gusto en plena boda.
0: A ver, vamos a los WhatsAppazos que siguen llegando. Más WhatsAppazos, Caíto, pícale, por favor, venga de ahí.
2: Hola, buenas tardes.
0: Buenas tardes.
2: ¿Cómo están?
1: Ay, qué sé.
0: Muy bien, ¿usted?
2: Hermosa. ¿Qué tal? Feliz lunes.
0: Feliz lunes, oiga.
2: ¿Cómo están, chamucones?
0: Hola, sí. ¿Bien, usted?
2: Ay, pues yo ya vine, ya llegué de donde andaba.
0: ¿Dónde andabas, morra? Paseando. Ya vine de donde andaba.
2: Pasando al tema del consejo.
1: Rígido.
2: Yo pienso que... Sí. ¿Por qué no habla la novia con la hermana?
1: Exacto.
2: Y arreglan las diferencias y pues
1: todos
2: para que
1: contentos.
2: Puedan arreglar un poquito las
0: eso
2: cosas.
0: Eso lo dije yo, ¿por qué lo estás repitiendo? Estás conectada conmigo.
2: Pues todos contentos.
1: Chiquita.
0: ¿No? Estás leyendo mi memoria, ¿verdad pues que sí? Pues, mi mente.
2: Ay, no sé. Depende también qué tanto tiempo tengo con la novia. Ay, no.
0: Lo mismo dije yo.
2: Ya no soy buena para dar consejos. Doy el consejo y me quedo sin él.
0: No,
2: ay, no,
0: sé.
2: No. Sigan escuchando las 7.
0: No, que le vaya bien.
1: Ay, que qué serio, bien. Dios mío.

0: qué frialdad! ¿Quién es este? Ay, la más hasta se le infló el pecho al pato.
1: ¿Quién era yo?
0: Una güerita muy sexy de Coahuila. Dicen bonita, que es la más sexy de Coahuila.
1: Qué bonita voz tiene, ¿verdad?
0: Sí, está hermosa su voz.
1: Dice, hola, pato, yo opino que se vaya con la familia. Es primero, dice, es primero mujeres. Que se vaya con la familia es primero. Dice, mujeres hay muchas y a lo mejor ahí se encuentra otra cena en la boda, dice. Dice, más buena, dice, dice, porque si no quiso contar con, si no quiso contar lo que hizo, hasta él le da vergüenza de lo que haya hecho ella.
0: No, no es que le dé vergüenza.
1: No hay futuro, hay, compa, no hay futuro.
0: A lo mejor no quiso ventilar cosas más personales para no meter más el dedo a la herida o echarle más sal a la herida o al problema por si su familia llega a escuchar. Yo pienso que hizo bien en no ventilar esa situación porque él nomás está escribiendo por el hecho de que quiere llevar a la novia a la boda.
1: Nah, güerita, yo pienso que a este vato la regó en algo y este...
0: ¿En qué? ¿En qué la regó, según
1: y
0: tú?
1: Y metió de por medio ahí a la novia y hizo ahí que todo se desarreglara con la familia.
0: No, pato.
1: Y este vato trae algo ahí como que le pesa.
0: No, estás muy mal, muy, muy errado en ese comentario. Yo pienso que, Jesús, mira, llévatelos a un steakhouse. Cómprale a tu hermano un regalito bonito. ¿Aila? Que se lo dé la cuñada, futura cuñada. Y que le diga, lo siento mucho, mira, déjenme empezar borrón y cuenta nueva ya. Si ella le dice, ok, aquí está tu invitación para la boda, pues bueno. Y si no, lo que decida la familia, ni modo, te la tienes que fletar.
1: Sí, pero le va a aventar la papa por la cabeza. Ahí en el steakhouse venden papas.
0: Qué rico. Oye, ¿cuándo me llevas a comer al steakhouse?
1: ¿Quieres papa?
0: A mí me gusta la papa asada que te dan preparada y luego unos camarones de coco. Ay, pato, y un steak que ay, luego te platico cuándo vamos a lonche.
1: Oye, cada rato vas ahí, se me hace.
0: ¿Cuándo vamos a lonche?
1: No, how much ahí, how much.
0: No, está bajita la mano, el que está aquí en el 83.
1: No, okay.
0: ¿Qué salgas?
1: Like,
0: como alrededor de unos que...
1: ¿120?
0: No, hombre, sí, como 80. Unos 150.
1: Ah, no, es 120. Mucho dinero.
0: 120.
1: Es mucho
0: dinero. ¡Ay! ¡Pues más de eso, pato!
1: No, yo no, yo estoy ahorrando ahorita, abra. El City, este igual, Bastrop, Austin,
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0: ¡Vámonos! Amigos, amigas, vamos a arrancar con el Traffic Mix. Prepárate porque mi compita DJ Luis, el de San Luis, va a estar ya ahorita, es más, ya de ahorita, de 5 a 6 de la tarde.
1: Así es.
0: Aira ya se está reportando. Luisito, ¿dónde andas, Luisito? Te escuchamos, pasa la voz.
2: Gracias, mi pato. Así es, Luis Verdecito, amigos de la Z. En efecto, estamos en las calles, el Z Móvil y tu servidor DJ Luis, el de San Luis, presentes aquí en la esquinita de la Olen y de la Anderson Lane o 183. 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Échale mi pato, güerita. ¡Ánimo!
0: Gracias, mi Luis. Gracias, mi compita DJ Luis, el de San Luis. Oiga, güerita.
1: Yes.
0: Pues que se vaya preparando toda la bandera, güerita.
1: ¿Por qué? Cuéntame.
0: Porque vamos a andar este jueves.
1: Ajá.
0: Viendo el partidazo de México, el siguiente partidazo. ¿Y dónde crees que lo vamos a ir a ver?
1: ¿Dónde, mero? Cuéntame.
0: ¡Hijo de su, güerita!
1: ¿Dónde? ¿Dónde?
0: Mira, lo que sí te puedo decir, güerita, es de que va a haber muy buen ambiente. Va a haber muy buen ambiente.
1: Platícamelo.
0: Y, híjole, güerita.
1: ¿Dónde vamos a estar? Ya cuéntame, porque ya estuvimos en... ¿Cuándo? ¿El jueves?
0: Sí.
1: El jueves.
0: El jueves.
1: ¿A qué horas?
0: El jueves, este jueves a las... El partido es a las, ¿qué? ¿7 o a las 8?
1: No sé, creo que a las 7, no estoy muy segura.
0: Juega México contra Sur Corea, ¿ok? Y lo vamos a ver en las pantallas. Una pantalla, ¿no? No es una pantallita así como la que tenemos ahí en la casa, de esas de así chiquitita, ¿no? Ajá. Lo vamos a ver en una tremenda pantalla, ¿no? No, no, no. Grandota. ¿Dónde crees?
1: ¿Dónde?
0: Ahí, en la poderosa Plaza de Toros R3.
1: ¡Válgame! Ahí sí va a haber espacio para correr y para poder celebrar.
0: Así es. Así que este jueves por ahí andaremos, amigos. Estaremos transmitiendo en vivo, tus amigos de la Z, desde las 3 de la tarde por allá. Estará el show del Pato por las tardes con la güerita y con todo el equipo. Uh-huh. Por allá vamos a andar, amigos, invitándote. Pero eso no es todo, güerita.
1: ¿Qué pasó?
0: La entrada es gratis, obviamente. ¿Ok?
1: Gratis.
0: Gratis, okay. Gratis, la entrada va a ser gratis. Y también...
3: Ay, callito.
0: Espérate, no le metas aquí nada a eso.
1: Ay, calladito, metiche.
0: Va a haber guerra de bandas, guarita.
1: ¡Sí! ¿Guerra de bandas,
0: guarita? Guerra de bandas, o sea, van a estar dos bandononas, ¿eh?
1: Sí.
0: Una en un lado, otra en otra, y ahí se van a estar echando como si anduviéramos allá en el Terre.
1: De verdad.
0: Música en vivo con la banda.
1: Ándale.
0: Así es, güerita. Va a ser este jueves, así que puertas abren desde las 5 de la tarde para que llegues temprano, yo creo que desde antes, sí. Para que agarres el mejor lugar. ¿Dónde? Pues ahora sí que se va a estar enfrentando, fíjate, la banda viene, Banda Real de Oro, ¿eh? Va a estar ahí la Banda, sí. Real de Oro, y también va a estar La Elegida, una nueva, sí. Banda de Austin, Texas, güerita.
1: ¡Ah, ya, agárrense!
0: Así que, mi amigo, mi amiga, prepárense para este jueves en la Plaza de Toros R3, van a estar poniendo el sonido del partido en un sonido, más bien el audio del partido,
1: sí, claro.
0: En el sonido ahí de la Plaza de Toros R3, y lo vamos a estar viendo en la pantalla, no, que tienen ahí.
1: Hijo, es suya,
0: salvó. Así que vaya preparándose, vamos a arrancar, arrancamos, este es el Traffic Mix de la Z, presentado a ti por Michelob Ultra. Así arrancamos el Traffic Mix, ¡súbele!

0: Llegando a través del WhatsAppazo, porque también vienen boletos. Ahorita te platico para dónde los boletos, amigos, amigas. Dice para acá los WhatsAppazos que nos mandan mensajes de audio. Pícale.
1: Invítame a mí también una papa. Tengo ganas. Se me antojó.
0: ¿Una papita?
1: Yo también quiero ir.
0: ¿En la izquierda o la derecha? Dice Pato, buenas tardes. Saludos a toda la gente que vamos ya en camino rumbo a Bastrop. Dice aquí por el 71. Saludos a la gente de Guerrero y a la gente de Michoacán con Papato. Dice ponte un mix de tierra caliente. Ahorita lo ponemos con Pitacoma, no, con mucho gusto. Siguiente mensaje. Dice Pato, buenas tardes. Manda saluditos para Tomás y para Justin Pérez. Dice que te están escuchando hasta Bejucos, Estado de México, a través de la aplicación de parte de la monedita. Ponte un mix de tierra hot. Dice gracias, con Papato. No, hombre, gracias a ustedes, amigos. Gracias por escucharnos de todo corazón. Muchas, muchas gracias. Ahorita le vamos a poner algo perrón de tierra hat, ¿ok? Dice por acá el siguiente mensaje. Dice, Pato, saludos a la gente de San Luis Potosí, en especial a la gente de San Ciro de Acosta. Dice acá, te estamos escuchando en Georgetown, compa Pato. Dice, súbele ahí al aparatito. Dice, póngase un corrido perrón de Los Indomables. Ahorita en la hora de los corridos, compita, claro que sí. Dice, mándale un saludo al patrón Catrín. Saludos para el patrón Catrín. ¿Cómo anda, patrón Catrín? ¿Cómo anda, patrón? Saludos para el patrón. Dice Pato, dice mochate con los boletos para ir a ver a los dos de Tamaulipas. Ah, sí, cierto. Ahí vienen boletos para que vayas a ver a los dos de Tamaulipas, ¿ok? Muy pendiente, porque en esta hora te los ganas, amigo, amiga. En esta hora te ganas boletos para que vayas a ver a los dos de Tamaulipas. Mientras tanto, vámonos. Espérate, Cadita, espérate. Todavía no la pongas, hijo. Te estoy diciendo que te esperes. Déjame, le voy a decir a la gente que este jueves estaremos en Plaza de Toros R3 desde las 3 de la tarde, mis amigos. Para que vayas a ver el gran partido México contra Corea del Sur, ¿sí? Ahí vamos a estar, amigos. Música en vivo, ¿eh? Guerra de bandas. No, va a estar muy chido, totote, eso. Así que no se lo vaya a perder el jueves 18, México contra Sur Corea, ¿ok? ¿A quién le vas?
2: Obviamente.
0: No me vengas a decir que le vas a Sur Corea, ¿verdad? Porque no, es que hay personas que sí no le tienen fe a México. No, ¿qué pues, hombre? Vámonos con toda la actitud. Dice, compa Pato, dice, te escucho desde Cancún, México. Felicidades por tu programa. Muchas gracias. Saludos a toda la gente que nos escucha a través de la aplicación y que sigue mucha gente descargando la aplicación. Gracias, amigos, gracias de todo corazón por el apoyo. Bueno, pues la invitación para que te unas a esta gran fiesta de neta, fiesta de fútbol en la Plaza de Toros R3 este jueves, ¿ok? Desde las 5 de la tarde se abren las puertas para que le llegues por allá temprano y también te unas a la guerra de bandas. La entrada va a ser gratis, va a haber comida ahí, va a haber antojitos, va a haber de todo, mis amigos, ahí en la Plaza de Toros R3. Así que nos vemos este jueves para apoyar a la selección y todos a gritar ¡Viva México! ¡Vamos México! ¡Nos vemos este jueves, mis amigos! Mientras tanto, vámonos con el Traffic Mix. ¡Está pidiendo algo de tierra caliente! Saludos a la gente de Guerrero, de Michoacán, la gente de la tierra caliente. Saluditos, mis amigos. Ahí vienen boletos para los dos de Tamaulipas. Entérate cómo ganar después de este mix. ¡Súbele!

0: cubano, fan del programa, dice: saludos desde Cancún, saludos amigos, gracias a todos nuestros hermanos que nos escuchan a través de la aplicación. Saludos hasta Cancún, amigos de Cuba. Siguiente WhatsAppazo.
1: Arriba, Valle de Bravo, Pacho.
0: Eso, compa. Está perro el gritillo que se aventó mi compa. Está perro el gritón. Eso sí son gritos, hombre. Dice por acá los WhatsAppazos que siguen llegando. Dice: buenas tardes, pato. Dice: ¿qué onda? Quiero ir a ver a los dos de Tamaulipas. Móchate con los. Mira, ahí viene un corrido. Muy pendiente, porque ahí viene un corrido de los dos de Tamaulipas, ¿ok? Cuando escuches ese corrido, repórtate de volada al 512-481-1071. Y si eres la llamada 7, te ganas ese par de boletos. Pero, mi amigo, cuando salga el corrido de los dos de Tamaulipas, ¿ok? Pon mucha atención. Vámonos, siguiente mensaje, mensaje de audio.
2: Pato, patito y güerita.
0: Hola.
2: ¿Cómo andas?
0: Muy bien, ¿y tú?
2: Ay, patito, yo ando bien cansada, voy saliendo de trabajar, voy rumbo para mi casita.
0: Ándale.
2: Aviéntate algo bueno, algo que me aliviane, que me quite la flojera.
0: Ok.
2: Un saludote para todos los de Tamaulipas, claro que sí.
0: Ándale, pues me tendré que aventar yo, mi amiga. A ver si así se te quita. Saludos para la gente de Tamaulipas que van escuchando la Z. ¡Vámonos! Ahí viene ya el agarrón. El agarrón entre las movidas y las rucas. A ver si es cierto. Vamos a ver de qué cuero salen más correas. Regresamos.

0: Piénsalo. Piénsalo, piénsalo. ¡Vámonos, amigos, amigas! ¡Ya llegó el agarrón!
1: Ahora sí, güerita.
0: Dale. Ahora sí, güerita.
2: Lucharán a dos de tres caídas
3: sin límite de tiempo.
2: En esta esquina,
3: las movidas.
2: Y en esta otra,
3: las rucas.
0: A ver si es cierto, güerita.
4: Ay, patito, te voy a comer completito.
0: Soy materia dispuesta, hija. Estoy desinfectado.
4: Vamos a ver si es cierto.
0: No tengo glúteo. ¿Cómo es lo que le ponen ahí?
4: Gluten free.
0: No tengo, soy gluten free, No tengo nada de sugar ni
4: perfecto,
0: nada de eso.
4: Yo estoy lista para este encontronazo de esta tarde entre tú y yo, entre yo y tú.
0: A ver si es cierto, güerita.
4: A ver.
0: Vámonos, déjate caer con la. ¿Qué traes de las movidas?
4: Bueno, la vez pasada te tocó a ti.
0: Ah, ok.
4: Ahora te toqué a ti primero.
0: Yo me voy primero.
4: Dale.
0: Las rucas del pato vienen representadas
4: por. A ver, ¿qué traes, pato?
0: ¡Los viernes! Por todos los colores. ¿Cómo que no traigo nada? ¿Por qué no se me ve?
4: Casi no.
0: Viene representada por todas las coloreteadas a cargo de los Mier, ¿eh?

0: ya, ahí quedó.
1: Está bien, está bien.
0: ¿Qué vámonos viene con la mía, porque vamos a ponernos a bailar. Ahí vamos por el trafical. Mira, ¿qué vale, papá? ¿Qué vale?
1: ¡Ey, abajo! ¡Esa sí está para moverlas! ¡Muévelas, muévelas!

0: 312. Mejores llamadas,
1: güey. Llamada y WhatsApp, sí. Lo que se deje, venga, se deje y se caer el día de hoy porque es lunes.
0: Mejor que la gente marque.
1: Al 2 por 1.
0: Mejor que la gente marque, sí. Al tercero gana.
1: Ok.
0: Ok. 512-481-1071.
1: Dale.
0: ¿Por cuál votas? Nada más vas a decir, ¿por las movidas de la güerita o por las rucas del pato? Así de fácil, ¿ok? Porque si nos vamos por el WhatsAppazo, pues va a ser mucho y luego se repite.
1: Sí, bueno, vamos a hacer mejor la llamada. Marca, sí, la llamada al 512-481-1071, okay. Y nada más votas las movidas y las rucas.
0: Vámonos, primera llamada. Buenas tardes, ¿por quién votas? Buenas tardes. Hello. ¿Jaló o no jaló? No, pues así, así está bueno. Hello. No jaló. Siguiente llamada, buenas tardes. ¿Por quién votas?
2: La ruca del pato.
0: ¡Eso! Ahí vamos, 1-0, 1-0. Gracias, mi amiga. Siguiente llamada, ahorita.
1: Vámonos.
0: Siguiente llamada, ¿quién anda por acá? Buenas tardes, ¿por quién votas?
3: Por las viejitas.
0: ¿Por cuáles?
1: Las rucas, amigo.
3: Las rucas.
0: ¿Las rucas? La ruca no era ruca, me salió roquito. Vamos, una más. Vamos 2-0 ahorita. Buenas tardes, ¿por quién votas? Bueno, bueno.
4: Las movidas de la güerita.
1: Gracias.
0: Por las movidas. 2-1, 2-1, güerita. A ver, siguiente llamada. Buenas tardes, ¿por quién votas? Buenas tardes.
1: Bueno.
0: Siguiente llamada. Buenas tardes, ¿por quién votas? Bueno, bueno.
5: Por las movidas de la güerita.
0: ¡Sí, se empató!
1: ¡Esa!
0: ¡Pasamos! Aquí viene, aquí la que sigue es quien decide. Señoras y señores, aquí se pone bueno esto, señoras y señores. Vámonos. ¿Quién gana? ¿Las movidas de la güerita o las rucas del pato? A ver, aquí está. Buenas tardes. Bueno. Bueno. ¿Por quién votas?
1: Naiden.
0: Es el mudo. Buenas tardes, ¿por quién votas?
6: Buenas tardes,
0: Bueno.
6: Yo voto por las rucas del pato.
0: ¡Ganaron las rucas del pato!

0: 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Vámonos a la llamada número 7. Vamos a ver quién se los gana. ¿Quién anda acá? Buenas tardes, bueno, bueno.
1: Buenas tardes.
0: Buenas tardes, ¿quién habla?
1: Diana Flores.
0: Diana, ¿qué crees? Te acabas de ganar tus boletos, Diana. ¡Felicidades, Diana! ¿De dónde nos llamas, Diana?
1: De Jaro.
0: Muy bien, saludos a mis amigos aquí en Jaro. Pues aguántame la línea para tomar tus datos, Miriana. No te me vayas. Ya viene la hora de los correos prohibidos para que mandes tus saludos. Mientras tanto, le damos la bienvenida. El doctor ya está aquí, doctor Z. Bienvenido con toda la información.
2: Hola, mi estimado Padre Pato, ¿cómo estás? Un gusto de saludarte. Hoy es día lunes, el día 15 de junio, año 2026. Y como siempre, hoy hay un arsenal de información deportiva. En Atlanta, Grupo H, España llegó y llegó y llegó, pero no la metió. Lamine Yamal entró al complemento, pero Cabo Verde, punto de oro en su debut, 0-0, marcador final. En Seattle, con el Grupo G, Bélgica y Egipto empataron a unos. El primero, golazo de Mancharuf, disparo desde fuera del área, en la igualdad del autogol por parte de Mohamed Hani. A las 5 centro en Miami, Grupo H, 6 del este, 3 Pacífico, Arabia Saudita versus Uruguay. 180 minutos después en Los Ángeles, California, complemento del sector G, el debut de Irán frente a Nueva Zelanda. En el día 4 de la fiesta ecuménica del fútbol, Houston se estrenó como sede Alemania y Curazao, que comenzaron con morbo 1-1, y luego los traductores lo facturaron 7-1, marcador final. Partidos en Dallas, de mala primera mitad, Países Bajos al frente en 2 ocasiones, y en extremis Japón lo empató 2, con tantos de Nakamura y Kamada. Filadelfia se tapizó de amarillo, fue quinto en Pensilvania, con gol de Amad Diallo al minuto 89, Costa de Marfil venció 1-0 a la Tri. En Monterrey, Suecia 5, Túnez 1, la selección nórdica de Graham Porter sumó sus primeros 3 puntos en el grupo F. Increíble, la Federación Tunecina de Fútbol despidió al técnico Sabri Lamouche horas después de que la selección de Túnez fue goleada por Suecia 1-5. Sabri solo tenía 5 encuentros dirigidos, con una foja de un triunfo, un empate y 3 derrotas. Próximo sábado, Túnez encara a Japón, de nueva cuenta en Monterrey, Nuevo León, México. Luego de 53 años de espera, los Knicks de Nueva York se proclamaron campeones de la NBA. Como viene siendo una costumbre, remontaron una desventaja de 16 puntos sobre la escuadra de los Spurs de San Antonio. 94-90, marcador final. Jalen Brunson aportó 45 puntos. Nunca antes un jugador de los Knicks había rebasado los 40 puntos en un juego de campeonato. Fecha 6 de 22 de la Fórmula 1, Gran Premio de Barcelona, que fue para el veterano piloto Lewis Hamilton. Victoria 106 en su carrera, ahora a bordo de un Ferrari. Rompió una sequía de 2 años sin triunfo. Russell de Mercedes entró segundo, Lando Norris de la McLaren en tercero. En 2 semanas, Gran Premio de Austria. Comenzó sin dar señales de vida y en los últimos días de competencia, el ciclista mexicano Isaac del Toro de Emirates Team ganó la edición 78 del Tour Auvernia-Rodano-Alpes. Tras imponerse en solitario en la octava y última etapa de 120 kilómetros, en el segundo lugar quedó el español Juan Ayuso a 1 minuto y en tercero el noruego Tobias Hallan. Por la oportunidad, Patito, gracias. 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

0: promoción bien perrona, güerita.
1: Oye, pues se llega una discada, una tocada para papá buenísima, que la verdad se va a poner esto, pero de ataque, pato. ¿Por qué? Porque sí, puedes tener a Grupo Moro directamente en tu casa, celebrando al Día del Padre por todo lo alto también. Pues bueno, además una deliciosa discada cortesía de La Fruta Feliz, donde se come la mejor barbacoa estilo Guerrero, sí señor. Y el día jueves 18 se dará a conocer el ganador a través de la Z aquí en las tardes con tu compa Pato.
0: Así que mi amigo, mi amiga, si te gustaría tener Grupo Moro en tu yarda y en tu patio con una discada bien rica, bueno, pues es el momento que te reportes. Ahorita cuando salga el corrido, güerita, que ya viene en camino, el corrido de los mis tres viejas de los, ajá, Tucanes. Sí. El corrido de Tucanes, Tijuana. Cuando sea el corrido de los Tucanes, te reportas, llamada número 7, te ganas ese registro. Así que, mientras tanto, manda tu saludo a través del WhatsApp, mensaje de texto, mensaje de audio. Ahorita te leemos, ahorita te escuchamos. Mientras tanto, ¡llégalo!

0: Imagínate que el grupo Moro esté en la yarda de tu casa, güerita. Por acá anda mi compa DJ Luis, el de San Luis. ¿Cómo andamos, Luisito?
1: Aquí recién llegados de allá del Banjit, que andábamos por allá por la Olan y la Research Boulevard. Bien contentos, bien alegres. Imagínate el grupo Moro. Ajá. Ahí en la casa aventándose una de estilo Indomable. Ya sabes que esas son las que a mí me
2: cuadran. Me voy en ese tren
1: que va con rumbo al sur. Y apuéstele que es el Moro.
0: Oye, no, pues sí, la verdad. Y también una discada ahí, cortesía de la Fruta Feliz.
1: No, no, chula.
0: Y conviviendo con los tuyos para celebrar el Día del Padre, mi amigo, mi amiga. Obviamente, el evento va a ser el sábado. Este sábado será en la casa del ganador.
3: Sí.
0: Para este sábado, porque pues el domingo, pues todos los del grupo, pues todos tienen que estar con sus familias y, ¿verdad? Entonces, el sábado se lo vamos a adelantar al viejón ahí en su cantón para que se prepare. Amigo, amiga, si usted se quiere ganar este registro, márquele. 512-481-1071, la Z, la radio neta del grupo Moro. Te ponemos una fiesta, nonona, una tocada, una. Ahora sí que una presentación del grupo Moro en la comodidad de la casa del viejón.
3: Eso.
0: Así de fácil. Vamos a la llamada número 7, güerita.
3: Dale.
0: Llamada 7, ¿quién anda acá? Buenas tardes, bueno, bueno.
4: Bueno, bueno.
0: ¡Épale! ¿Quién habla?
4: Mr. Quack.
0: ¿Quién es?
4: Ya te la sabes.
0: ¿Quién es?
4: No van a venir, no van a venir.
0: Esa voz yo la conozco. ¿Te parece como
4: rancho?
0: Güerita, se parece como que es un familiar del Zorrillo, ¿no?
3: No, hombre, ¿cuál? No, hombre, ya quisiera, ya la molaste.
0: Ya la regaste.
4: No, no, no. Hasta ¿cómo parece anda? De Gregorio García.
0: ¡Ande, no! ¿Cómo no, anda, mi no, macho?
4: Ande, no, dando lata, cual Debbie.
0: No, hombre, cual lata, mi amigo Mocho. Felicidades, usted se acaba de ganar el registro para la discada, la presentación del grupo Moro en su cantón, mi compa Mocho, ¿ok?
4: Ya dijo, ya fueron más. ¿Les iban a venir?
0: Les, claro, pues si usted gana, claro que sí vamos.
4: Es todo.
0: Pues mi amigo Mocho, aguántenos en la línea para tomarle sus datos, no se nos vaya, aguántenos tantito, mi querido Mocho. Güerita, vámonos rápidamente.
3: Sí.
0: A los saludos del WhatsAppazo que están llegando.
3: Adelante, Pato. Dale.
0: Número de WhatsApp, 512-481-1071, mensaje de texto, mensaje de audio, arpíquele, píquele, muchachones. Dice por acá.
5: Pato, pato, pato. ¡Epa! Mr. Quack. Oye, en tú eres una amiga.
0: ¿Otra
5: que
0: vez?
5: Me presentes. Así una, que así bonita, muy bonita. Muy sexy. Muy ocurrente.
3: Ay, anda,
5: no, te creas, ya tengo una.
0: No tengo.
5: Y güerita bonita de la.
3: Más te vale, Mocho.
5: El número uno, el Mocho de Paras.
0: Ay, ay, ay, ay, ay, ay.
5: Mándale un saludo a los chamucos de Pedriseña, Durango.
0: Y a
5: los
0: quieres.
5: De Carranza, Durango, que me están echando carro de montón.
0: Ándale.
5: Porque no les mandan ni un saludillo ni nada. Bueno, con. A ver si se puede. El árbol de la horca con los cementales.
0: Claro que se puede, me ha ido mucho.
5: Háblate, DJ. Pero. ¿No van a venir? DJ.
0: Ese Mocho
3: más
0: siempre.
3: Más le vale que no ande de buscón porque lo voy a regañar.
0: No, el Mocho siempre se porta bien, güerita.
3: Tiene que ser fiel.
0: Siempre se porta bien el Mocho, no creo que te falle, güerita.
3: Pues más vale que no me falle.
0: Está bien, mira, está bien enamoradote de la voz de la güerita.
3: Ay, ay, ay.
0: Siguiente cuando paso. A ver, ¿qué
6: ey,
0: por acá?
6: Ey, ey, ey, ahí hubo chanchuy.
0: A ver, ¿por qué?
6: ¿Sí sabes quién habló, güerita? Era la Bombón. ¿No viste que le cambió la voz? Era la Bombón.
0: No te estés inventando.
6: A que te llamara para que.
0: Oye, Sajal. Oye, Sajal.
6: A mí no me contestó el Pato.
0: Mira, yo.
6: Vamos a ganar.
0: Mira, yo ni estaba contestando las llamadas, ahorita.
3: No.
0: El que la estaba contestando era el calladito.
3: El calladito.
0: ¿Y por qué me está echando a mí la culpa acá, mi compa? Aparte, ese tema del agarrón ya pasó. Ahorita.
3: Ya pasó.
0: Ya pasó el del agarrón de las movidas con
3: pues
0: el.
3: Pues sí, ya. Mañana viene otro agarrón bueno.
0: ¿Para qué le pones que tenés caído? Dice, Pato, póngame el corrido de Hora, hijos del cocho, banda roja, y saludos a la gente de Guerrero. Ahorita se lo ponemos, compita. Dice, Pato, saludos a la gente de San Luis, le encargo el corrido al Rengo del Gallo Giro. Saludos, compa Pato y güerita, acá andamos en Bastrop. ¡Ahí viene, viejones! ¡Vámonos! Se llama el árbol de la horca con los sementales de Nuevo León. Esta es la hora de los corridos prohibidos. ¡Súbele, viejote!
3: ¡Ahí quedó para mi Mocho!

0: 51-1071. Mensaje de texto, mensaje de audio que están llegando. ¡Échale, cagadito!
1: Güerita, güerita, ponme algo de mi viejo Zeto Vargas, por favor. Que se escuche esa vocesota rica. ¡Quiero!
0: ¡Ay, ay! Ahora sí.
2: Va. Ahorita con gusto. Dámela, busca, amiga, nomás por la manera en que lo pediste, con mucho gusto.
0: Oye, güerita, se lo saboreó bien chido.
2: Se lo saboreó.
0: ¿A quién te saborearías tú así, güerita?
2: Ay, espérate, déjame pensar.
0: A ver, ¿a quién?
2: ¿A poco se vale?
0: ¿Qué tiene?
2: No puedo decir, pato.
0: ¿Por qué no? ¡Sin miedo al éxito! ¡Sin miedo al éxito, güerita! ¿A quién grita? A lo mejor, nos está escuchando el gallo.
2: Déjame pensar.
0: Bueno, vamos acá en lo que tú le piensas. Vamos al siguiente WhatsAppazo. Dice, Patito, Patito, feliz tarde. Dice, feliz tardecita de lunes. Ahí compláceme con el corrido de la tamalera, que andamos aquí haciendo limpieza de Word Truck.
2: Word Truck.
0: Word Truck. Saludos a los que andan ahí limpiando las trocas.
2: Ándale.
0: Échenle ganas. Dice, Pato, le encargo el corrido de Gerardo González con Ramón Ayala, a ver si lo tiene por ahí. Sí, bueno, por ahí no, pero aquí en la radio sí lo tenemos.
2: Sí, lo tenemos.
0: Sí, güerita. No, no, vamos. Hablándolo por lo claro, güerita. Mira, por acá ya mi amiga volvió a mandar otro audio. A ver,
1: güerita,
0: a ver.
1: Güerita, aviéntate, que salga de tu ronco pecho.
2: Ahorita, mira, tengo por acá uno.
1: Quiero escuchar a ver quién.
2: Me ponen a un güerito por ahí.
0: ¿Quién será el bueno, güerita?
2: Un güerito.
0: Un güerito. A ver, un güerito que
2: y
0: cante.
2: Y si no, al Julián Álvarez a lo mejor.
0: ¡Ay, güey!
2: A él sí, Julián Álvarez.
0: Te fuiste a las ligas grandes, güerita.
2: Es que me gusta mucho su canción, la de La BC. Ay, me gusta mucho esa.
0: Ay, ay, ay.
2: Y Julián, con esa como que se pone todo más emocionante.
0: A ver, déjale marco a Julio.
2: ¡Márcale, Julián!
0: Déjale marco a Julio. A ver si me contesta. A ver.
2: Ya, ayúdale a arreglar la visa para que venga, Pato.
0: Ah, caray, pues ni que yo fuera abogado.
2: Por favor.
0: Ay, espérate, le estoy hablando a Julio, el de las raspas.
2: No, no, ese, no, no, no, ese,
0: ay,
2: no.
0: Güerita, no seas así.
2: No, Julio, Álvarez.
0: Ah, perdón, hombre, mi compa Julio, el de las raspas. No, te marco, no. Compa, yo te marco. Ay, discúlpame.
2: ¿Cómo cuánto hace el de las raspas? ¿Buena lana?
0: Billota. Oh, sí, güerita. Oh, sí.

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0: onda, mi compa Pato?
1: Mira, a ver, Luis, ¿quién metió gol? ¿Quién metió gol? Luis anda bien emocionado.
2: Acaba de empatar Uruguay a Arabia Saudí.
1: ¡Ay, un
2: remate de cabeza, la rechazó el portero y ¡pum!
1: Mira, qué rico gol acaban de meter. Empatados ahorita, mis amigos. Bueno, esa adrenalina la vamos a vivir, güerita, este próximo jueves en la Plaza de Toros R3. Ahí los esperamos. Amigos, puertas abren a las 5 de la tarde, una gran fiesta futbolera de neta, mis amigos. Y pues va a haber guerra de bandas, va a haber ándale, música para sentirnos que estamos en México, güerita. ¡Sí, señor! Además, va a haber concursos, se van a estar regalando playeras de la selección mexicana y mucha diversión, güerita. Así hasta es. Una cascarita nos vamos a aventar de fútbol.
0: Ay, ¿a poco sí eres bueno, Pato?
1: ¡Ah, güerita!
0: ¿Qué mira. Posición te gusta jugar?
1: Ah, apenas sí, ¿no? Te iba a decir.
2: Esa pausa.
0: Así es. Pausa porque acabo bien. De tomar soda. Dile, Luis, a usted no le estoy preguntando. Le estoy preguntando acá al señor Zapatero.
1: Perdón.
0: ¿Qué posición le gusta jugar, señor Zapatero?
1: Delantera, mi niña.
0: Delantera.
1: Delantera, me gusta. Delantera.
0: Yo no creo que yo sería buena portera porque le me da miedo los cañonazos.
1: Tú estás buena para portera, güerita.
0: No queda, Pato. Oye, no sabía que me había cambiado la sonrisa, pero no. Dices güerita y contesta al DJ Luis.
1: Se te borró la sonrisa. No, neta, estás buena para portera,
0: güerita. No, hombre. Para estar en la puerta de la R3 mejor, haciendo que la gente pase. Pásele, mi amigo, pásele mejor.
1: Eso es puertera. No, en serio. Mira, güerita, con todas tus movidas que te traes.
0: No, hombre, Pato, no
1: así
0: creo.
1: Como te mueves, yo creo que sí la paras.
0: Le tengo miedo, le tengo mucho miedo al balón que vaya a dar un pelotazo fuerte. Sí, está. Es que tiras con fuerza.
1: Pues ahí nos vamos a aventar un partidito.
0: Ay, yo zafo.
1: Este jueves, todos los que sepan jugar fútbol y los que no sepan también son bienvenidos.
0: Yo soy la porrista mejor.
1: Órale, ya está.
0: Sí.
1: Tú vas a pasar con el cartelón ahí.
0: Ándale.
1: Cambio.
0: Round uno y luego round dos, ¿no?
1: Pues ni ¿no que fuera así? Box.
0: ¡Ah! ¡Qué equivoqué!
1: Bueno, pues amigos, prepárense para este jueves. Estaremos en la Plaza de Toros R3 en el partido de México contra Sur Corea. ¿Cuál es el marcador, Luisito, para este partido, Luisito?
2: Híjole, va a estar bien canijo, bien canijo, pero
1: ¿Por qué dices que va a estar bien canijo?
2: No, es que juegan muy bien los surcoreanos, muy bien, son bien ordenaditos, bien fuertes físicamente también y saben lo que hacen, entonces yo le si no es un 1-0 para allá o para acá, va a ser un 2-1 México.
1: Ah, 2-1.
2: 2-1, sí, pero bien reñido que va a estar.
1: Favor,
2: bien
1: reñido.
2: Ojalá me equivoque, pero va a estar bien reñido.
1: Yo le echo un 2-0.
0: ¿2-0?
1: Un 2-0.
2: ¿México?
1: Sí, por México.
2: Ok, bueno.
1: 2-0. Yo creo que sí, güerita. Yo creo que sí.
0: Vamos a ver.
1: A ver, ¿ustedes qué opinan, amigos? Pues, ¿qué traes tú? ¿Qué hay tú? ¿Qué tanto?
0: Anda todo cruzado como alguien que estoy viendo, pero no voy a decir su nombre.
1: Vamos a, amigos.

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